0: 7 de julio.
1: Con el primer actor, Anthony Álvarez.
0: Llega la primera narración cinematográfica de La Hora Más Oscura de Haití.
1: ¿Quién mató al presidente de Haití?
0: Para presentarles a Anthony Álvarez.
2: ¡Hola! Hey, ¡hola! ¿Cómo están? Saludos a todos. Por allá les mando un abrazo y a todo su público. Gracias por esta oportunidad, hermano. Gracias.
0: El querido Anthony Álvarez, que está ahorita, mi querido Enrique, anda por los Miami, anda ahí en Miami, sí. La Florida, Anthony.
2: Sí, acá lamentablemente acá vivimos, entonces ya sabes. Lo único que me gusta de acá es que siempre hay un solecito, es lo único rico, pero a veces hasta de eso, no sé, hasta de lo bonito no se cansa a veces.
0: Verdad que sí, fíjate que tuvimos allá por tu tierra, bueno, tú eres de Dominicana, sabemos que eres de Dominicana, pero también anduvimos allá por Miami, allá en el lugar Miami Beach, hermoso lugar, y bueno, pues sabemos de lo que nos hablas, un clima hermosísimo, todo el tiempo lloviendo, pero maravilloso.
2: Sí, no, pasa esto, es una loquera este mundo, pero bueno, estamos vivos y estamos a toda mar, como decimos, estamos muy contentos.
0: Y estamos escuchando de fondo, te lo vamos a enviar, el temazo de No Se Va, que ya dice figurita, wow, que es uno de los más bonitos, en tu voz, mi querido Anthony,
2: wow,
0: Álvarez.
2: Qué padre, todo una gracias.
0: Completazo, Anthony.
2: Sí, gracias, es que hicimos esa versión del grupo Frontera, la hicimos en salsa para que la gente la vaya a buscar en las redes, en las plataformas digitales. Está muy padre, está muy movido, está romanticón, sabrosón, y yo sé que les encanta el tema de la versión de Frontera, pero yo sé que les va a gustar mucho también nuestra versión Dios mediante en salsa. Así que búsquenla, claro. Y gracias por el apoyo a ustedes también, que me la ponen ahí en la emisora también. Así
0: por supuesto, mi querido Anthony Álvarez. Pero vamos a platicar de un tema un poquito más serio, porque esto ya viene, de hecho ya se estrenó en cines y ahora lo van a presentar en streaming, lo que es July 7 o 7 de julio, este maravilloso film donde sales con tu papel de Fernando, ¿verdad? Y bueno, es sobre una realidad que vivimos, una ficción que se hace a través de un hecho que sucedió, mi querido Enrique López Poblano, en 2010. ¿Quién mató al presidente de Haití? ¿Cómo te preparaste para este papel, mi querido Anthony?
2: El hecho real, el asesinato de este presidente fue en el 2021, si no me equivoco. Y este 2010 fue que nos equivocamos. Ahora fue hace unos años atrás que sucedió este hecho. Pero, ¿qué pasa? Que, bueno, yo llegué a esta película. Es una película que esto sucedió en Haití, para la gente que igual no lo sabe. Haití es una isla que comparte con República Dominicana, mi tierra, ¿no? Haití está dividido. Entonces, Haití es un país que ha tenido muchos altos y bajos. Después de este hecho fatídico del asesinato, que ahora mismo precisamente están empezando los juicios a los sicarios que son, dicen, y todo es, suponemos que son de descendencia colombiana, que fueron enviados por no sé quién y por no sé qué para hacer esto y pasó eso. Entonces, esta película, que es en creol, que es lo que yo quiero que la gente entienda, lo bonito de cómo le vamos a vender este proyecto a ustedes, es, yo le pregunto a la gente, ¿usted ha visto alguna vez una película haitiana? Y la mayoría de gente me dice que no, porque en Haití no se hace mucho cine por la situación económica y por muchas otras cosas más. Entonces, ¿qué sucede? Que de repente me llega este proyecto a mí de un director joven que yo conozco, que ya se ha convertido en un hermano, Robinson Lovins, que yo siempre le digo su nombre mal, pero él sabe. Robinson Lovins, que es un director joven de descendencia haitiana que vive acá en Miami. Entonces, ¿qué sucede? Que él tiene una historia y basa su película en este hecho fatídico, en el asesinato de este presidente. Entonces, pero vemos, después veo que contrata a Pedro Moreno, que después llego yo al proyecto, y después nos toca un elenco de actores y actrices haitianos que son tan buenos que el idioma traspasa la pantalla. Yo les digo a ustedes, ahora pueden ver la película, ya está en las plataformas digitales. Ahí la van a poder ver en Amazon, en muchas más, la pueden buscar. Y la verdad, yo sé que se van a tener una experiencia. Es una película cruda, fuerte, aunque esté tocando un hecho real, pero es una película además entretenida. Y es en creol, está subtitulada al español también. Y nosotros, Pedro Moreno y yo y otros actores, hablamos en inglés también, y alguna que otra cosita que nos tocó hacer en creol, que tuvimos que aprender. Y fue una experiencia de verdad, no como todos los actores dicen, sí, fue increíble. No, esto verdaderamente fue increíble, porque fue único para mí estar con mis compañeros haitianos y estar en un proyecto de esta magnitud, ¿no?
0: Claro, claro, Anthony, pero ¿cómo te preparas tú físicamente? Sabemos que eres todo un artista para este papel en particular. Uh-huh. ¿Qué tuviste que hacer para poder interpretarlo?
2: No, más bien lo que más me preocupaba, porque sí. Nosotros somos agentes federales de la FBI, que estamos en Haití. No, lo que más me preocupó a mí es eso, tratar de comprender este idioma creol, que es bien complicado, de aprenderme las dos o tres palabras que tuve que decir. Y yo hice una escena que yo estaba muy nervioso, que hice una escena totalmente en creol con otro actor, un actor muy bueno. Pero esa escena al final, yo estaba tan nervioso que yo no sé, la escena no quedó en la película, pero yo estaba muy enojado porque dije, yo me aprendí mi creol. Y me sacaron mi escena de la película, estaba bien enojado. Pero no, al final, eso, cosas que pasan en las películas, a veces uno hace una escena y la cortan por cualquier situación, ¿no? Uno no tiene, el actor no tiene mucho que decir en esa situación para la gente que no entiende. Pero nada, fue más bien eso. Pero después la preparación normal, uno lee el guión y uno entra en la historia y trata de hacer lo mejor posible. Y más importante es, siempre que le digo a todo el mundo, es cuando uno le entrega un personaje, uno nunca debe de juzgarlo, uno debe de justificarlo. Y eso es lo que yo hago como actor. Yo no juzgo ningún personaje, yo lo justifico sus acciones.
0: Claro, claro, mi querido Anthony. Claro. ¿Tú piensas que este film puede ayudar al público a encontrar un poco de verdad, de justicia? ¿Qué piensas tú sobre lo que pueda recibir el mundo entero que veamos este film?
2: Totalmente, porque como no está tan bien, como te había explicado hace ratito, como están ahora los juicios y las cosas, todavía no hay un cierre definitivo de esta historia. Es más, yo pienso que esta historia puede tener hasta una segunda parte, si así lo desean los productores y los directores, el director, perdón, pueden tener una segunda parte dependiendo de cuál sea lo que suceda con los que están en juicio ahora, o si alguien llega a ser, si la historia llega a crecer a otro nivel, da para hacer otra película. Pero en este momento, lo que yo sí les puedo decir de la película que está hecha, tiene una dirección de fotografía hermosísima por un director dominicano que se ha ganado dos Emmys, se llama Luis Alberto Cabrera. La dirección de Robinson Lovins, la producción de Aldea Studios en Dominicana. O sea, la película tiene una calidad y unos colores, tiene toda esta cosa que es el vudú, que es muy, muy interesante que la gente vea cómo se integra el vudú en toda esta historia, cómo el director, aparte de que tiene unas cosas de ficción muy bonitas dentro de lo histórico, y van a ir conociendo quién era este señor, este presidente que fue asesinado, quién era, de dónde vino, quiénes fueron los que lo ayudaron a llegar al poder, y después ese poder se desapareció. O sea, tiene todas estas cosas, es una película, como quien dice, de festival, pero al mismo tiempo es entretenida, ¿no? No es lenta, es entretenida. Sí.
0: Eso está, Anthony, lindo. Invítanos, por favor, a ver cómo se llama, cómo la seguimos en redes sociales, cómo la buscamos, Anthony.
2: Sí, es así, July 7, en inglés, July, J-U-L-Y, 7, The Movie. así están las redes sociales, y la pueden buscar, yo creo que 7 de julio la van a buscar en todas las plataformas, ya está en Latinoamérica, que es lo bueno, está en toda Latinoamérica, ya va a entrar en África también, en España, o sea, se pudo conseguir una distribución mundial. Yo creo que van a poder acceder a verla. Esto es un llamado a los cinéfilos, ¿no? Véanla, es algo diferente que no han visto, porque yo sé que muy pocos han visto una película casi el 90% o más en creol, y estos actores muy, muy buenos, contando una historia que está muy apegada a la realidad, con sus toques de ficción y todo, pero yo sé que se la van a pasar muy bien, y representando a los latinos, digamos así, está Pedro Moreno, el actor cubano que es muy conocido allá en México, ¿no? Muy famoso, y sí, está un servidor, Anthony Álvarez, también ahí, representando a nuestra banda latina.
0: Claro que sí, con eso nos despedimos, mi querido Anthony, nos vamos a dejar con este temazo tuyo, Stand By Me, ¿lo recuerdas?
2: No, yo quiero que ustedes pongan No Se Va.
0: No Se Va. Vamos a seguir, conseguimos con No Se Va, muy latinazos en esta tarde. Gracias, Anthony, por recibirnos la llamada.
2: Gracias,
0: eres el mejor.
2: Es México, y vamos a ganar el mundial. Vamos a ganar.
0: Vamos a ganar, vamos por el mundial. Claro, ya sí. Nos vamos, figurita.
1: Nos vemos la próxima semana. Hasta luego.
0: Gracias. Chao, chao. Esto fue 15 minutos de fama. Hasta la próxima.
2: Gracias, señores.
0: Gracias siempre.

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Amigos, ¿qué tal a todos? ¿Cómo les va? Saludos, gracias. Qué bueno que están con nosotros en esta emisión. Tardes de sentimiento de Romántica 1380 a través de la frecuencia del amor. Bueno, ya escuchamos a Magneto con el tema La puerta del colegio. También Joan Sebastián, el primer tonto. Y Daniel, ¿me estás con qué se siente? Juan Vázquez, control de audio, soy Enrique López Poblano. Qué bueno que están en sintonía con esta frecuencia, que tu corazón lata intensamente al escuchar Romántica 1380. Saludos donde quiera que estés, gracias por acompañarnos en este fin de semana. Bueno, estábamos por aquí dándole la vuelta a lo que son los refranes, ¿verdad? Aquí encontré otro, dice así: el que nace patamal, del cielo le caen las hojas. Dice esto, el significado, vamos. En Cuba se usa: el que nace pa' martillo, del cielo le caen los clavos. Bueno, o lo que es lo mismo, el destino marca la existencia de los menos afortunados. ¿Cómo la ves? Bueno, muy bien, a ver, comparto otro más. El sordo no oye, pero bien que compone. Exquisito. Se usa para describir a los que no dejan de crear rumores sin fundamento sobre ti. ¿Qué te parece? Muy bien, tenemos más. Escucha lo que viene.

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Ándale, qué bonito. Escuchamos a Lute Reyes. Lute, no Lupe. Lute Reyes. Hoy me hace daño la música. ¿Cómo es posible tan bonita la música? Bueno, también escuchamos a Camilo Sesto con Melina y Dulce con Aún lo amo. ¿Qué te parece? Aquí en Romántica 1380 en estas tardes de sentimiento. Muy bien, está Juan Vázquez en control de audio. Soy Enrique López Poblano y comparto contigo rápidamente este refrán. Dice así, jarrito nuevo, ¿dónde te pondré? Magnífico refrán para glosar el interés que produce conocer a una persona o comenzar una relación sentimental. Más que nada esto, comenzar una relación sentimental. Lo malo es que tiene una segunda parte. Jarrito viejo, ¿dónde te tiraré? Pues sí, qué cosas. Tenemos una temperatura de 20 grados. Enseguida, bálsamo para el corazón. No te lo pierdas, ya andan por acá los doctores Alberto Sánchez y también la doctora Ana Laura Jiménez. Esto se pone interesante aquí en Romántica 1380. A las 8 de la noche, no, a las 9, escucha al hermanito Maximiliano. Romántica 1380, avanzamos.

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0: Buenas tardes, amigos, muy buenas noches. Este es su programa Bálsamo para el Corazón, totalmente en vivo desde la Ciudad de México. Bálsamo para el Corazón es un programa hecho para usted y su familia por médicos alópatas. Su servidor, doctor Alberto Sánchez, soy cardiólogo intervencionista aquí en la Ciudad de México. Y el día de hoy, pues no los vamos a curar ni con la bata, ni el estetoscopio, ni los catéteres, sino a través de la música, la palabra, la poesía, y que a través de ellos nosotros generamos resiliencia para que ustedes y nosotros recibamos un bálsamo para el corazón. Está conmigo la doctora Ana Laura Jiménez, que es médico ginecobstetra.
1: ¿Qué tal? Buenas noches a todos y bueno, pues bienvenidos nuevamente a un programa más de Bálsamo para el Corazón, un programa que va a estar muy bonito, les prometemos que así va a ser, y bueno, pues los espero yo con sus comentarios a través de redes sociales, de llamadas a cabina y también de WhatsApp.
0: Muy bien, un saludo al ingeniero Rubén Fernández, que por algunos motivos en el día de hoy no está, pero un abrazo para él y para su familia. Y bien, en los controles de Romántica 1380, Juanito Vázquez, gracias. En los teléfonos, Sebastián Sánchez y Rubén Alejandro Fernández. Y bien, bueno, estamos en mayo, se acercan las vacaciones, pero en estas temporadas en donde, por ejemplo, ahorita la tarde está lluviosa, está un poco ventisca, se presta al romanticismo y a la melancolía. Así que el día de hoy vamos a dar un bálsamo para el corazón, tal vez con uno de los artistas más grandes que ha dado Latinoamérica y específicamente el Brasil. Vamos a hablar y vamos a tener de invitado el día de hoy aquí en Bálsamo para el Corazón al señor Roberto Carlos, pero lo vamos a escuchar en su lengua nativa, en portugués. Todas esas canciones que ustedes ya conocieron, hacen famosas y que alguna vez los hicieron enamorarse o usted enamorarse de alguien, lógicamente lo vamos a escuchar en su lengua natal, así como cuando escuchamos los mariachis, sería diferente escuchar un mariachi en japonés, bueno, pues no es lo mismo que escucharlo en español, bueno, pues ahora vamos a escuchar a Roberto Carlos en portugués. ¿Tenemos comentarios, doctora Ana Laura?
1: Sí, mira, llega uno rápidamente de Delfino García, es un WhatsApp, dice: buenas noches, doctor Alberto Raúl, doctora Ana Laura e ingeniero Rubén Fernández, pasando lista como todos los sábados. Muchas felicidades por los 296 programas de Bálsamo para el Corazón, disfrutando de su agradable compañía con música. Les enviamos un gran abrazo, Delfino García, Jaime Navarro, Félix Ricardo, Ernesto Jardón, Abraham Álvarez, Fernando Gutiérrez y Rafael Rodríguez. Ustedes son nuestro bálsamo para el corazón. Y bueno, Delfino, usted hace junto con todos sus amigos también un bálsamo para nosotros.
0: Muy bien, un abrazo para todos ellos. Y bueno, estamos aquí en Romántica 1380, en nuestro programa 296 de Bálsamo para el Corazón. Si las canciones que usted escucha le trae algún recuerdo, alguna anécdota, hágatelo saber y compártala a través de los teléfonos de Romántica 1380 al 55 55 66 1380, 55 55 46 18 66, y tenemos un WhatsApp al 55 24 59 44 65, y para los muy curiosos tenemos una transmisión de Facebook Live para Bálsamo para el Corazón. Y bien, pues vamos a iniciar con el romanticismo aquí en Romántica 1380 y en el programa Bálsamo para el Corazón, con una canción que define perfectamente la carrera de Roberto Carlos. Un hombre polifacético, pero un hombre religioso. Y una de las primeras canciones que le dio sello a su carrera fue ser agradecido con sus creencias religiosas. Y vamos a escuchar una canción que se llama A Montaña o La Montaña.

0: Así es, amigos, una canción del año 1973, una canción que define perfectamente la carrera de Don Roberto Carlos, una canción que se hizo muy famosa, de Erasmo Carlos y Roberto Carlos. Erasmo Carlos, su gran amigo, escritor, músico, y que bueno, pues le hizo muy, muy famosa. Don Roberto Carlos, barítono como tesitura, ha vendido más de 150 millones de discos, ganador del Grammy, y bueno, él vivió y vive actualmente en Los Ángeles, California, tiene nada más 9 hijos, pero bueno, se le distingue sobre todo porque ya sabemos que la resiliencia es bien importante para cuando alguien de nosotros tenemos algún problema y tenemos que restablecernos de la adversidad. Y él a los 4 o 6 años fue preso de un accidente de una locomotora en la feria de su pueblo, le amputaron la pierna de forma traumática y fue una amputación, por fortuna, infracondilia, es decir, nada más de la rodilla hacia abajo, y eso le ha permitido pues tener una prótesis toda su vida. Así que escuchamos El Montaña con Roberto Carlos. ¿Tenemos comentarios, doctora Ana?
1: Sí, mira, tenemos primero que nada una llamada a cabina de Mario Tenorio Iturbe, dice: saludos y felicitaciones por el programa. Además de entretenernos con el programa, también aprendemos sobre temas de la salud. Saludos a todos los doctores. Muchas gracias a Mario Tenorio. También tenemos comentarios a través de redes. Hugo Raúl Solís nos dice: buenas noches, doctora Ana Laura y doctor Alberto. Ya listo para acompañarlos en una emisión más de tan excelente programa. Y él solicita la canción de la carcachita, dice que le trae recuerdos de su niñez, y bueno, pues es una de las complacencias, que la primera que están pidiendo, ¿no? La carcachita de,
0: sí,
1: Roberto
0: Carlos. Sí, ya la tenemos también lista, bueno, para pues, que todos ellos,
1: que esté listísimo para escucharla, ¿no?
0: Sí, en portugués, o chambalaque. Muy bien, bueno, pues vamos a seguir. Y bueno, es una tarde para ponerse románticos, para poder meditar, ya que Roberto Carlos, pues de eso está llena. Recordar que en sus primeros inicios él intentó, pues, entrar en el ritmo de la bossa nova, pero era muy competido con Caetano Veloso, Vinicio de Moraes, y bueno, pues de alguna manera él tuvo que buscar y se volvió el romántico más romántico de Brasil. Y para eso tenemos una canción de Erasmo Carlos y Roberto Carlos, A Proposta, o Propuesta.

Romántica 1380 y en el programa Bálsamo para el Corazón, romanticando y evidentemente con el bálsamo del día de hoy, con don Roberto Carlos, con sus grandes melodías en su idioma natal, en portugués, para que lo podamos disfrutar. Y llámenos, llámenos aquí a cabina al 55 55 66 1380, al 55 55 46 1866, y tenemos un WhatsApp al 55 24 59 44 65. Y llámenos, ¿qué le recuerdan todas estas canciones? ¿Se enamoró usted de ellos? ¿Se enamoró con ellas? ¿O simplemente las disfruta cada momento que se pone melancólico? Y bien, pues Roberto Carlos es un artista polifacético, vive actualmente en Los Ángeles, California, pero formó parte también, cuando no pudo avanzar en los temas de bossa nova, porque era muy fuerte la competencia, pues entonces entró pues con algunos músicos en la onda de los Beatles, en música de rock, en música de balada, pero tampoco tuvo éxito. Y es entonces cuando Erasmo Carlos y él se unen, y es entonces donde empiezan a hablar de canciones de amor tranquilo, no un bossa nova, pero sí baladas tranquilas y románticas, con estas letras tan sencillas pero tan profundas. Así que llámenos, llámenos aquí a cabina, y el día de hoy el bálsamo para el corazón nos lo da don Roberto Carlos, porque ya sabe que un bálsamo es un ungüento, una fragancia, que si usted se lo aplica en la piel tendrá una sensación de bienestar, y si es para el corazón, imagínese la sensación. Y bien, pues vamos a otra canción muy rítmica, muy bonita, en donde se le declara a una mujer llamada Ana. Y es entonces, con una canción muy melódica, le declara su amor. Y aquí podemos escuchar cómo todavía en esa época de los años 70, es una canción del año 1971, todavía estaba muy en boga el órgano Mugli, como el que usaba The Doors y muchos otros grupos más en la época del agogo. Así que vamos a escuchar Ana. Ahí está.

0: Bálsamo para el Corazón, aquí en Romántica 1380, en nuestro programa 296. El día de hoy con el bálsamo que nos lo da don Roberto Carlos, con sus grandes éxitos de inicio de su carrera en portugués. Y bueno, es una tarde para estar con el romanticismo.
1: Romantiqueando. Y bueno, mira, se comunica Omar Aguillón a través de Facebook. Dice, saludos amigos desde la fabulosa colonia Pensil, Unidad Legaria, Alcaldía Miguel Hidalgo. Y él nos dice que bueno, ya está compartido el programa, lo cual le agradecemos a Omar. Le mandamos también un abrazo desde cabina. Se comunica Laura, Laurita, a través de una llamada a cabina. Laura de Coyoacán dice, en los últimos días, dos amigos partieron de esta vida. Por eso me gustaría pedir Tú Eres, de Roberto Carlos, y también la de Lady Laura. Un saludo a todo el equipo. Pues muchas gracias, Laura, y bueno, pues que haya pronta resignación con la partida de los amigos. Justo los amigos son esa familia que elegimos, ¿no? Entonces, bueno, pues la pérdida de un amigo es tan difícil como la de un familiar directo.
0: Sí, pues un abrazo para Laurita, que es una gran radioescucha aquí de Romántica 1380 y de Bálsamo para el Corazón. Un abrazo y resiliencia para ella. Gracias. Y bien, bueno, pues vamos a una sección, pues del tema de hoy, y vamos a escuchar y vamos a hablar acerca de una novela que ha sido muy famosa. Es una novela llamada El Alquimista. Es un libro que se escribió en dos semanas en el año de 1987 y se publicó en 1988 con solamente 900 ejemplares. No tuvo éxito al principio, pero ya en los años 90, con el cambio y los vientos de cambio de Europa, en donde cayó el muro de Berlín, el alquimista se hizo muy famoso, del autor Paulo Coelho, que es evidentemente brasileiro. El alquimista de Paulo Coelho narra el viaje iniciático o inicial de Santiago, un pastor andaluz que abandona su vida cómoda para buscar un tesoro soñado en las pirámides de Egipto. Es una fábula sobre seguir tu leyenda personal o propósito de vida, escuchar el corazón y aprender a leer las señales del destino. Esta novela de autoayuda se ha traducido en más de 80 idiomas. Los temas principales y puntos claves, pues la leyenda personal. El libro sostiene que la razón de vivir es cumplir el sueño o destino propio, conocido como la leyenda personal. El universo conspira. La premisa central es que cuando deseas algo intensamente, el universo conspira para ayudarte a conseguirlo. El viaje interior. Más allá del oro, Santiago descubre que el verdadero tesoro es el aprendizaje, la superación de ese miedo y la conexión con el alma del mundo. Una frase recurrente en el libro que significa estaba escrito, maktub, eso está escrito, haciendo referencia al destino. Y un viaje geográfico que comienza en España, cruza el norte de África, atraviesa el desierto del Sahara, encontrando personajes sabios como el alquimista. Así que es un libro de autoayuda, ficción e inspiración que ha vendido millones de copias en todo el mundo, de un autor brasileiro llamado Paulo Coelho. ¿Tenemos comentarios, doctora?
1: Tenemos uno de Omar Aguillón, dice, mil besos para mi vida, Erika Vázquez. Erika, ahí te van esos besos de Omar Aguillón.
0: Muy bien, bueno, llámenos aquí a cabina, 55-55-66-1380, 55-55-46-1866, y pídanos una complacencia, ¿qué le trae estos recuerdos de don Roberto Carlos, y sobre todo escuchándolo en portugués? O tenemos un WhatsApp al 55-24-54-44-65 y un Facebook Live en Bálsamo para el Corazón. Y bueno, pues tenemos otra canción que ha sido muy famosa del año 1971 y que en el año 2010 la cantante Thalía la hizo también un cover o refresh, y que también pues tuvo mucho éxito. Es una canción de Mario Marcos, no precisamente de la autoría de Erasmo Roberto Carlos, pero mucha gente pues piensa que es la autoría de él, pero es de Mario Marcos, y es una canción llamada ¿Cómo va você? ¿O qué será de ti?

0: Romántica 1380 en su programa Bálsamo para el Corazón. El día de hoy el bálsamo nos lo da don Roberto Carlos con sus grandes canciones en su idioma original, el portugués. ¿Tenemos llamada?
1: Sí, tenemos una, va llegando de Carmen López Quevedo. Dice, mira, comita, dice: quiero agradecer a los doctores por el radio que gané en la rifa. Ya no pude tomarme foto con ustedes cuando fui a recogerlo. Me gusta mucho la estructura del programa porque tiene poesía, datos sobre los artistas e información médica. Y bueno, sí, creo que es un programa en cierta forma muy distinto a la mayoría de los que al menos conocemos en la radio, en donde, bueno, pues tratamos de integrar toda esta información para que, bueno, pues justamente ustedes reciban ese bálsamo que pues todos los seres humanos necesitamos en algún momento, ¿no? Sobre todo cuando estamos agobiados, por ejemplo, como Laura, que acaba de perder a sus amigos, y Elenita, que en algún momento tuvo la pérdida de su hijo durante la pandemia. Entonces, pues la intención es que ustedes evoquen recuerdos agradables y que eso les haga, pues, tener una sensación de bienestar en términos generales.
0: Muy bien, estamos en Romántica 1380 y en Bálsamo para el Corazón. Vamos a un corte comercial y regresamos.
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0: Regresamos, amigos. Está usted en su programa Bálsamo para el Corazón, aquí en nuestro programa 296. Y bueno, el día de hoy estamos con una tarde muy romántica, una tarde muy melancólica, sobre todo para hacerle nombre a nuestra estación de radio Romántica 1380, con el romántico de Iberoamérica, el gran Roberto Carlos. Tenemos llamadas y mensajes.
1: Sí, tenemos mensajes. Leo a María Esther Ramírez a través de redes sociales, que dice: aquí, como cada sábado, al pendiente de mi programa preferido. Esthercita, y usted es nuestra preferida del programa. Un doble te amo, como siempre. También Joel Jim, que dice: saludos a mi hermana Lulu, un abrazo de corazón. Bueno, pues ya está mandado el saludo para Lourdes Jiménez, que se está recuperando de una cirugía. Eva Ramírez nos manda un WhatsApp y dice: buenas noches, querido equipo de Bálsamo para el Corazón. Muchos recuerdos y gratos momentos me traen las canciones de Roberto Carlos. La montaña, amigo y un millón de amigos fueron canciones que tocamos en la estudiantina Sax, en especial cuando vino el Papa Juan Pablo II. La canción de la carcachita nos la cantaba el maestro de música José Luis Pereira Olivas, el Día del Estudiante, y bueno, pues ese es uno de sus recuerdos que ella tiene. Dice, les pido por favor saludos para mi sobrina Jimena Ramírez Lara, que mañana va a presentar su examen para la UNAM. Ánimo. Gracias y bendiciones para todos ustedes, amigos de Bálsamo para el Corazón. Bueno, pues esperemos que Jimena tenga mucho éxito en el examen, que no tenga miedo. Si estudió, seguramente le va a ir muy bien. También tenemos una llamada a cabina de Efraín Martínez que dice, los escucho como cada sábado. Me da gusto que ayude a tantas personas con sus conocimientos sobre medicina y cardiología. Se refiere obviamente al doctor Sánchez. Tengo una pregunta. ¿De qué editorial es El Alquimista? Para ver si lo puedo conseguir.
0: Planeta, me parece.
1: El Planeta, entonces, pues, Editorial Planeta. Y bueno, pues es un libro altamente conocido, ya sea a través de internet, que lo pueda comprar ahora con esta cuestión de que lo puedes hacer a través de...
0: Siempre en la tienda de aplicaciones. De los búhos, siempre está.
1: O en cualquier tienda de libros, es más, ahí en las calles del centro de la ciudad, segurito que es uno de los libros que nunca falta en nuestra ciudad, ¿no?
0: Porque es un libro. Bueno, y ahora también a través de las plataformas, ¿no? También.
1: A través de las plataformas lo pueden adquirir y bueno, pues llega a tu domicilio, no tienes que estar ahí peleándote con el tráfico y demás. Pero bueno, es una lectura sencilla, muy recomendable y bueno, pues como decías, es motivacional en muchos sentidos.
0: Bueno, pues estamos aquí en Romántica 1380, en nuestro programa 296. ¿Algún otro comentario?
1: Sí, llega otro de la tía Lupe que dice, buenas noches, doctor Alberto Sánchez. Saludos para el ingeniero Fuentes Fernández. Felicidades por su bálsamo 296. Muy buena para esta noche romántica. Un recuerdo que nos ha dejado es la canción de El Canto al Papa, Juan Pablo II, y la complacencia sería, si es posible, Amante a la Antigua. Les envío un muy cariñoso abrazo, bendiciones de la tía Lupe.
0: Muy bien, bueno, pues sigamos con nuestra lista. Hay canciones de amor y desamor, y también con mucho dolor, sobre todo cuando de alguna manera se termina una relación. Y es del año de 1973, una canción de Fred Jorge, una canción también de otro poeta brasileiro, una canción llamada Você Já Me Esqueceu, o significa Usted ya me olvidó, con Roberto Carlos.

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1: Una canción de 1973, Você Já Me Esqueceu, con Roberto Carlos aquí en Romántica 1380. Llámenos al 55 55 66 1380, 55 55 46 1866, y compártanos sus recuerdos, esos recuerdos de amor, con esta música tan hermosa en portugués de Roberto Carlos. ¿Tenemos mensajes?
2: Sí, tenemos uno de Salvador Jurado. Dice: buenas noches, doctora, doctor e ingeniero. Como todos los sábados, excelente programa. ¿Podrían complacer con la canción Un gato en la oscuridad? Me recuerda los fines de semana que nos llevaban de paseo y en el estéreo del carro ponían un cartucho o cassette de canciones de Roberto Carlos. Entre las canciones tocaba esa canción, como en el año de 1976. Y dice que nos manda saludos. Dice: quería decir que esos paseos eran de en ese año, en 1976, y la canción era Un gato en la oscuridad. Nuevamente, saludos. Sí, lo entendimos bien, bien, don Salvador. Entonces es un recuerdo que evoca de esa fecha. A mí también me encanta, fíjate, Un gato en la oscuridad. También es así como una canción que me recuerda a mi niñez, no sé por alguna razón. Se me hace triste, una canción triste, y siempre me imagino el gatito ahí oculto, ¿no? Entre las sombras.
1: Bueno,
2: entonces
1: la canción es Un gato en el blue, que es en italiano, porque es la canción con la que ganó Roberto Carlos en el Festival de San Remo. El gato ni blue, un gato ni blue.
2: Sí, bueno, y con ese sentimiento que la canta. Bueno, sí, otra complacencia, Un gato en la oscuridad.
1: Muy bien, bueno, estamos aquí en Romántica 1380 y vamos, Juanito, a la sección médica llamada Soplo del corazón, aquí en Romántica 1380.

0: Un soplo puede ser bueno, malo o feo. El día de hoy vamos a hablar de esas enfermedades tropicales o guapachosas. Vamos a hablar de una enfermedad que en Brasil sigue siendo endémica y en México pues sigue habiendo muchos casos. Vamos a hablar de la enfermedad de Chagas, que es una parasitosis que afecta todo nuestro sistema, en especial el cardíaco y el gastrointestinal. La enfermedad de Chagas o mal de Chagas es una parasitosis por un parásito llamado Trypanosoma americano o Trypanosoma cruzi. Se transmite principalmente a través de las heces o las heces fecales de los insectos infectados conocidos como chinches besuconas. Esta picadura pues generalmente de la hembra que sale a poner sus huevecillos o a tomar alimento, lo hace durante la noche y es en donde pues se contagia con alimentos, transfusiones o demás. Así que es una infección que se transmite a través de un vector que es la chinche besucona y que en camas o lugares donde están estas muerden, en este caso o pican al hombre, y evidentemente este tiene esta infección. La enfermedad tiene diferentes fases. Una fase aguda que ocurre entre semanas después de la infección o la parasitosis y que puede pasar asintomática, pero puede iniciar con fiebre, dolor de cabeza, se inflaman los ganglios o una pequeña lesión o hinchazón en el sitio de la picadura. Y es muy característico que a veces es una picadura en el párpado de los ojos y se llama signo de Romaña. Y esto ocurre pues lógicamente en el párpado. Y tenemos una fase crónica que si no se trata, pues el parásito se aloja en el corazón, destruyendo el sistema eléctrico del corazón, y es entonces donde puede tener un paciente una miocardiopatía dilatada y entrar en insuficiencia cardíaca. Y también puede alterar el tubo digestivo y puede producir alteraciones del esófago, produciendo un megaesófago, una dilatación excesiva del esófago, o un megacolon, es decir, un colon o un colon muy grande o un intestino delgado totalmente dilatado, y es entonces cuando el paciente tiene diferentes alteraciones. El parásito o Trypanosoma cruzi afecta al sistema nervioso y las fibras nerviosas de estos órganos y sistemas, produciendo un daño generalmente irreversible. ¿Cómo se detecta? Pues a través de anticuerpos que se toman a través pues de la sangre, y cuando usted va a donar sangre es justamente uno de los anticuerpos que se hace cuando usted va a donar sangre, y se sabe que entre el 1 al 9% de la población en México tenemos ya anticuerpos para enfermedad de Chagas o Trypanosomiasis cruzi. Así que amigos, todavía hay zonas endémicas aquí en México, sobre todo en las alcaldías como Milpa Alta, Cuajimalpa, todas aquellas que todavía le dicen como la provincia en la Ciudad de México, que están pegadas al estado de Morelos o al estado de Puebla. Esas alcaldías también tienen más casos también de Trypanosomiasis. Así que esto fue Soplo del Corazón. Bien, regresamos, doctora. Tenemos por ahí varias
1: llamadas. Sí, tenemos varias. Qué interesante información y me encanta tomarte el apunte porque siempre nos recuerdas lo que es la medicina bien llevada a cabo. Bueno, pues tenemos varios comentarios. Alejandra Martínez dice: hola, buenas tardes. Es una bendición para mí saludarlos este sábado. Saludos a mis locutores del corazón. Bendiciones para ustedes y sus familias. Saludos a mi mamá Silvia, por favor, gracias. Y ella es Alejandra la Soñadora, de la colonia Morelos. No lo puso, pero yo lo digo. Ramón Ávila dice a través de Facebook: buenas noches, doctora Laura y doctor Alberto. Recordé un gato en la oscuridad. Recuerdo mi amor platónico de la primaria. Fíjate qué bonito. Qué bellos tiempos y canciones que perduran en nuestra memoria. Programa que nos trae nostalgia. Saludos afectuosos, y es el profesor Ramón Ávila.
0: Un abrazo, sí. Qué bueno que tenga esos recuerdos tan presentes.
1: Exacto, sí, pues imagínate el amor de la primaria, ¿no? Bueno, todos creo que hemos tenido un amor en la primaria, un platónico, etc., ¿no? Y bueno, pues él se acordó del de la primaria, qué bonito. También hay llamadas, y es Benjamín Campos que dice: muchas gracias a los doctores por sus consejos de salud. Qué bonito programa y muchas gracias por los datos curiosos de los artistas. Quisiera pedir símbolo sexual.
0: Ah, caray.
1: También desde Roberto Carlos. Creo que sí. Ha de ser de las más nuevecitas porque, bueno, yo así como que no, en mi mente no la, en mi memoria más bien selectiva no la recuerdo. José Martínez, también llamada cabina, dice: gracias por el radio que me regalaron. Ya se me acabó. Ojalá pronto pueda ganarme otro en una nueva rifa. Ojalá pronto puedan hacer otro programa de covers en español. Y dice, ¿pueden mandarme un te amo, te amo? Pues sí, para usted, que... don Pepe Martínez. Y es un doble, triple, creo que le mandaste a don José Martínez. Héctor Fernández dice, ojalá pueden complacerme con Un gato en la oscuridad. Mira, creo que es la más pedida hoy de Roberto Carlos. Pero pónganla completa y no solo el popurrí. Por favor, sigan poniendo música y no hablen de política. Pues generalmente no hablamos de política, realmente es muy, pero muy extraordinario que hagamos algún comentario, porque pues de pronto somos seres humanos y también tenemos cosas que decir, pero bueno, tomamos en cuenta su comentario con mucho gusto.
0: Muy bien, bueno, pues sigamos. Y hay una canción que transmite felicidad. Yo creo que de los momentos más gratos de una mujer cuando tiene la dicha es cuando se va a embarazar o cuando está embarazada. Y hay una canción muy hermosa que hizo pues Erasmo Carlos y Roberto Carlos. Es una canción de 1972 y que tiene una canción homónima, o el título es homónimo a uno de Caetano Veloso de 1968, que se llama Vosé Linda o Luces Tan Linda.

0: así es que pues esta canción de Bossé Linda o Luces Tan Linda es un tema que elegimos hace 6 años cuando estábamos preparando Bálsamo para el Corazón y la doctora Ana Laura Jiménez estaba haciendo un promocional y entonces pues el fondo tenía Bossé Linda. ¿Tenemos comentarios, doctora Ana Laura?
1: Sí, mira, va llegando una llamada más y nos dice Mario Tenorio: yo también recuerdo lo del gato en la oscuridad. Me recuerda a mi infancia y espero que puedan poner esa canción. Entonces, hasta el momento, el gato en la oscuridad, mira, increíblemente va ganando pues las peticiones o las complacencias. Y por supuesto que la vamos a tener. Y yo creo que, de ser posible, pues completa la canción, porque es
0: claro
1: una de las peticiones.
0: Sí. Bueno, estamos aquí en Romántica 1380 y nos vamos rápidamente a Gotitas de Salud.

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1: Muy bien, pues vamos a hablar rápidamente de lo que es el preservativo femenino o condón interno. Este preservativo es una funda suave y holgada de nitrilo o de poliuretano que se va a insertar en la vagina antes de tener sexo, pero también se puede insertar unas horas antes, 8 horas antes en promedio se recomienda que se inserte para que al momento de tener sexo pues también nos interrumpa ese momento, ¿no? De romanticismo también. Y bueno, este método se utiliza como un método de barrera para una doble protección, es decir, para que no se embarace la persona y también, sobre todo y muy importante, para disminuir el riesgo de contraer infecciones de transmisión sexual. El preservativo, bueno, pues tiene muchas marcas, pero bueno, hay algunas más conocidas. Es ideal que ustedes, si desean este método, pues lo consulten a través de su médico para que les dé la mejor recomendación. Tiene una ventaja que, como es de nitrilo o poliuretano, es ideal para las mujeres que tienen alergia al látex. Entonces, porque es como que también usan otras marcas y de pronto las niñas tienen o las personas tienen como irritación en la vagina y bueno, pues llega a ser muy molesto. La mujer decide en qué momento se va a colocar este preservativo femenino, que obviamente se utiliza una sola vez y se retira. La forma de colocarla, bueno, pues sí tienen que tener una pues como un adiestramiento, una forma de aprender a colocarlo para que sea seguro y que no se derrame, en este caso el semen en la vagina y pues finalmente no cumpla su función. Sería mucho mejor que ustedes vean un video, lo vean por ejemplo en redes sociales, en internet, en Google, lo pueden consultar como preservativo femenino, pero lo que se hace fundamentalmente es que este preservativo es tal cual, se ve como si fuera un condón, pero es un condón grandote, y tiene 2 anillos, un interno que va colocado hacia la vagina propiamente, hasta el fondo de la vagina, y la mujer lo tiene que introducir apretando ese anillo con sus 2 deditos o 3, sus dedo índice y el dedo pulgar, para meter los dedos en la vagina, resbalarlo, introducirlo, empujarlo y entonces hacer unos movimientos un poquito como circulares, como para expender ese preservativo, que también eso va a decirles que lleva una lubricación.

0: para que no sea esto tan seco. Toda vez que lo introduce prácticamente al fondo de su vagina, entonces queda una parte, un anillo externo que se va hacia lo que son los labios de la mujer, los labios mayores. Y entonces, bueno, pues al momento de tener la relación, nada más hay que tener la precaución que el pene, de hecho, la mujer tiene que dirigir idealmente la colocación del pene hacia la vagina y que quede justamente donde está el preservativo, porque si no, pues puede entrar un poquito por al lado, no sé, y entonces no cumplir con esta función. Y el retiro, lo que tiene que hacer es sostener ese anillo externo, hacer una como rotación, 3-4 vueltecitas, así como si quisiera torcerlo, y hacer la extracción justamente para que el líquido o el semen no se vaya a derramar en la vagina. Entonces, bueno, pues es un método en general sencillo, es muy útil para, pues sobre todo para la prevención de las enfermedades de transmisión sexual. Básicamente es eso, gotitas de salud.
1: Muy bien, esto fue gotitas de salud. Muy bien, amigos, estamos aquí en Romántica 1380 el día de hoy con el bálsamo que nos lo está dando Roberto Carlos con sus canciones en portugués. Tenemos otra llamada, doctor Nalanda.
0: Sí, ya llega otra llamada de Tomás Vázquez de Catepec, Estado de México. Dice: felicitaciones por el programa. Ojalá en el futuro puedan hacer un programa sobre los caminantes y los bookies. Ingeniero Fernández.
1: Bueno, estamos iniciando, ¿verdad? Pues todos estamos ya con el fervor del Mundial de Fútbol. Y bueno, pues estamos iniciando en portugués con el pentacampeón del mundo, okay. Con Brasil. Así que pues, bueno, pues tenemos sorpresas.
0: Sí,
1: y bueno,
0: los bookies. Ok, vamos. Entonces tenemos más comentarios. Alejandra Martínez dice: la paz de tu sonrisa. Es como petición, me imagino. Y Marina Díaz dice: buenas noches. Paso a dejarles un becho, abacho y apapacho. Los amodoro. Doctora Lau, soy su fan. Ay, muchas gracias, Marina. Yo sé que así es. Y bueno, pues muchas gracias por tu cariño y tu gratitud.
1: Muy bien. Pues vamos a un corte comercial y regresamos.

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2: Muy bien, está usted en su programa Bálsamo para el Corazón. El día de hoy con el bálsamo que nos lo da el gran Roberto Carlos en su idioma original. Y en su idioma original vamos a escuchar una canción en donde Roberto Carlos ya cantaba algunos otros temas diferentes. Y de Erasmo Carlos y Roberto Carlos vamos a escuchar Amada, Amada Amante.

0: Casa Amante, con Roberto Carlos, aquí en Romántica 1380, en Bálsamo para el Corazón, el día de hoy, en nuestro programa 296. ¿Comentarios, doctora Ana Lugo?
1: Sí, y dice Erika Vázquez, dice, buenas noches en cabina de Bálsamo para el Corazón. Besos, mi vida, Omar Aguillón, el chino de la colonia Pencil, mi meloso. Bueno, pues ya están ahí los saludos para Omar de parte de Erika. Y Josefina de Calixto dice, saludos desde El Salvador.
0: Saludos, doctora, anda de viaje.
1: Yo creo que sí, supongo de vacaciones o de congreso o de alguna cuestión, ¿no? Supongo. Y también está por ahí Alecos, que ya desde hace rato la vi que estaba conectada, pero pues seguro está estudia sus temas de anatomía, de medicina. Entonces dice, saludos doctores, gracias Ale, y bueno, esperemos también que podamos tener la oportunidad de tenerte nuevamente en el programa.
0: Ahorita que habla Alecos, bueno, queremos mandarle un saludo a Adrián Bedoya, el jilguero, que el día de hoy él y su familia están cumpliendo 45 años de haber iniciado el restaurante, que antes se llamaba El Farolito, pero bueno, ahora por cuestiones de derechos, tuvieron que cambiarle y se llama el restaurante El Jilguero, pero muchos años en la colonia Progar se llamaba El Farolito, pero pues ahora se llama el restaurante El Jilguero y cumplen 45 años, un abrazo para toda la familia Buen Rostro Elizondo.
1: Así es, y bueno, pues no se olviden que ahí está una deliciosa pozo birria y muchas otras cosas, alimentos deliciosos, entonces muy recomendable, aunque bueno, pues ya tan famoso el lugar que es un referente de ese Adrián Bedoya, que van así como de turismo y tienen que pasar al restaurante de Adrián Bedoya, El Jilguero. Y Alecos, bueno, pues también un talento enorme de ella, además de ser una niña muy estudiosa, está estudiando medicina y le deseamos mucho éxito en esta etapa de su vida. Dice Alejandra, la soñadora, dice, me encanta Roberto Carlos. Pues Alejandra, a todos nos reencanta, ¿no? Entonces, bueno, tienes muy buenos gustos, Alejandra Martínez, nuestra soñadora.
0: Bueno, ante los suspiros de Javiercito, que es aquí otro de nuestros operadores, pues para que suspire un poco más, detalles.

0: Eu chua capiduro apareciera en tu vida, o si otro hombre apareciera en tu vida, no digas nada porque de Javier puede decir Pedro. Así que ten mucho cuidado con lo que dices. Así que estamos aquí en Romántica 1380, en el programa Bálsamo para el Corazón, nuestro programa 296, con el bálsamo con don Roberto Carlos en portugués. ¿Algún otro comentario, doctor Nolano?
1: Sí, llegan algunos. Otro de la doctora Josefina Calisto dice: buenas noches al mejor cardiólogo del mundo. Saludos desde El Salvador. Y Elena García nos dice: felicidades por haber elegido a Roberto Carlos para el programa. Saludos, sobrinos, doctora Laura y doctor Alberto. Y sí, el gato en la oscuridad trae recuerdos. Abrazos, buenas noches. Y bueno, pues nos manda abrazos. Sí,
0: pues ya para entrar en el ambiente futbolístico, pues empezamos con Brasil, con portugués. Así que bueno, pues sigamos escuchando Bálsamo para el Corazón. Hay otra canción que hay algunos amigos que estoy viendo en este momento a través de la cabina que les traen muchos recuerdos, y vamos a escuchar Ocean Blake, que es una canción de un estadounidense de folk, del folk estadounidense, de John Didlot Windmilk, cantautor de Estados Unidos de country pop, nacido en Carolina del Norte, y que la tituló Roadhog o Cerdo de Carretera. Así que ese es el título, pero aquí Roberto Carlos la moldeó con Quinquiros y nos dice: mi cacharrito.
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0: ¿Qué tal para todos aquellos que tienen su auto clásico? No se desesperen, porque pueden hacer que tengan mirada. Estamos aquí en Romántica 1380, en el programa 296. El día de hoy el bálsamo nos lo da Roberto Carlos con sus canciones en portugués. ¿Tenemos comentarios, doctor?
1: Sí, tenemos uno de Patti Grecia que dice: hola, mis queridos doctores. Aquí, escuchando esta linda música, qué bellos recuerdos me hacen recordar, y bueno, pues le hacemos recordar viejos tiempos. Saludos de parte de Grecia y Patti. Gracias a ellas por comunicarse.
0: Muy bien, estamos en ambiente mundialista y canciones en portugués. Y bueno, pues hay otra canción que pueden sacar los pañuelos, pueden de alguna manera tomarse un té o simplemente otra bebida un poco más fuerte, porque vamos a escuchar A Distancia.

0: ¿Qué tal, amigos? Aquí este romanticismo el día de hoy en Bálsamo para el Corazón con el gran Roberto y esta canción icónica, La Distancia. Llámenos aquí a cabina al 55 55 66 13 80, y hágalo como todos nuestros amigos que se han comunicado a través de las redes sociales y del teléfono, en donde nos han compartido esos recuerdos de cada una de estas canciones. ¿Tenemos comentarios?
1: No.
0: Bueno, pues vamos con el gato en el blue, aquí en Romántica 1380, para que podamos complacer a nuestros amigos y saquen todos esos recuerdos hermosos, como nuestro amigo que recuerda su infancia cuando iba en el coche y todavía existían los famosos cassettes de 8 tracks, y vamos a escuchar El Gato Neil Blue.

0: sí, es la canción. Es la canción de Un gato en la oscuridad. La canción con que Roberto Carlos ganó el Festival de San Remo en Italia en los años 60. Y bueno, si ustedes la escuchan, evidentemente, pues está en italiano, porque justamente así lo fue. Y evidentemente, pues, un gran cantautor. ¿Tenemos algún comentario, doctora Ana Laura?
1: Sí, llegó una de Salvador Jurado que nos da las gracias porque, bueno, pues él es uno de muchos que pidieron la canción de El gato en la oscuridad.
0: Bueno, pues vamos a la sección que le da nombre a nuestro programa llamado Bálsamo para el Corazón.

0: Bálsamo para el corazón. Hoy recetado por Vinicius de Moraes, poeta, escritor, músico y diplomático brasileño, padre del bossa nova. Soneto de fidelidad. Sobre todo, para mi amor estaré atento, antes y con tal celo, y siempre, y tanto que enfrente del mayor encanto, de él se encante más mi pensamiento. Quiero vivirlo en cada vano momento, y en su honor he de esparcir mi canto, y reír mi risa y derramar mi llanto, a su pesar o a su contento. A su pesar y a su contento, y así, cuando más tarde me busque, quién sabe qué muerte, angustia o de quién vive, quién sabe qué soledad, fin de quien se ama. ¿Qué pueda yo decirme del amor que tuve, que no sea inmortal, puesto que se ama, pero que sea infinito mientras dure? Esto fue Bálsamo para el corazón. Muy bien, doctora Ana Laura, ¿tenemos algún otro comentario? Ya estamos casi por terminar.
1: No ha llegado otro comentario. Bueno, pues de todas maneras fueron bastantitos y yo los agradezco.
0: Bueno, pues muchas gracias, amigos, amigos de Romántica 1380, amigos de las redes sociales, nuestro programa 296. Muy contentos que les haya gustado y que hayan disfrutado a Roberto Carlos en su idioma natal, en su idioma original, las canciones que él ha escrito y escribió, y que pues han sido parte de la época y de la vida de muchos de nosotros, porque vuelvo a repetir, muchos de nosotros crecimos junto con él, nosotros en cuanto a edad y él en cuanto a su calidad como artista, como cantautor. Y bueno, pues el día de hoy nos hemos engolosinado, nos hemos pues de alguna manera hecho ese recuerdo para ustedes y nosotros, y creo que hemos tenido esa finalidad de la cura de ese bálsamo para el corazón para ustedes y nosotros, tomando resiliencia gracias a esos recuerdos que hemos tenido. ¿Tenemos algún otro comentario, doctora Laura,
1: no,
0: por ahí?
1: No, no hay todavía, entonces bueno,
0: ¿qué podemos decir de este cantautor? De este gran Roberto Carlos.
1: Bueno, el gran Roberto Carlos es uno de mis grandes favoritos de toda la vida. Es un programa que realmente se agradece porque, bueno, pues evoca justamente recuerdos bonitos de romance, de etapas de alegría, etapas seguramente de tristeza, pero bueno, pues es lindo para todos nosotros, ¿no? Entonces, pues siempre agradecida con la selección que haces, evidentemente de la música, con mucho toque, con mucho acierto, y bueno, pues espero que al público también le haya gustado el programa. Y leo rápidamente un comentario, ahora sí llegó, de Miguel Rivera Gutiérrez. Dice: buenas noches, doctores, un saludo a cabina. Y Hugo Raúl Solís Pérez desde Phoenix nos dice: gracias por la complacencia, feliz domingo, que sería mañana,
0: ¿no? Claro, desde Phoenix, Arizona. Bueno, amigos, estamos aquí en Romántica 1380, ya lo sabe, cada 8 días con un recuerdo auditivo, y la idea es una sanación a través de la música que produce cambios neuroendocrinos en nuestro cerebro y que le permiten al tálamo y al hipotálamo producir diferentes neurotransmisores que nos permiten tener memoria auditiva, recuerdo auditivo y de alguna manera tener esa memoria que nos hace sentir tristes, contentos, simplemente con las notas musicales. Por eso sabemos de la cuestión de la cura o del tratamiento musical, o a los niños que todavía no nacen y que escuchan a través del vientre materno música. Es por eso que la música es curativa, y es por eso que aquí Bálsamo para el Corazón lo estamos haciendo a través de Romántica 1380, ya a casi 6 años de estar aquí con nosotros en Bálsamo para el Corazón. Y bien, pues en los controles de Romántica 1380, el dúo dinámico, Juanito Vázquez y el van Javier. Muchas gracias. Bueno, pues el día de hoy en los teléfonos Sebastián Sánchez y Rubén Alejandro Fernández. Y bueno, a todos ustedes, como siempre, su servidor, el doctor Alberto Sánchez, les dice que lo esencial es invisible para los ojos, solo con el corazón se puede ver bien. Y bien, nos vamos a despedir con otra complacencia, una canción que nos hace a todos nosotros que estamos haciendo la radio, pues muy felices, porque seguramente las ondas hercianas nos hacen y nos permiten tener millones de amigos. Y nos despedimos con esta canción, Eu quero tener un millón amigos, o quiero tener un millón de amigos. Nos vemos en otro bálsamo para el corazón.

0: Bálsamo para el corazón. Esperamos hayas disfrutado este espacio donde las emociones, los sentimientos y los recuerdos son un bálsamo para el corazón. Se despide de ti el doctor Alberto Sánchez y la doctora Ana Laura Jiménez.
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2: Hola, ¿qué tal? Mi bella familia, queridos hermanos, apreciados y fieles oyentes, que mi Dios y la Virgen de Guadalupe, San Miguel Arcángel y San Judas Tadeo me los bendiga por siempre a todos y cada uno de ustedes que a diario me escuchan a través de la Romántica 1380 AM. Estamos en vivo y en directo. Yo soy el vidente Maximiliano. Soy el director de la congregación Renacer, Fluir y Vivir. Somos una prestigiosa hermandad católica, apostólica y visitantes de la Iglesia Romana. Estamos para el servicio de la humanidad. Somos espiritistas, videntes, clarividentes, mentalistas, parapsicólogos, psíquicos. Somos metafísicos y tenemos la capacidad física, mental y espiritual para ayudarle a solucionar cualquier tipo de problema, por difícil que parezca. Descubrimos lo paranormal y a cualquier enfermedad, por oculta, postiza, maligna o sobrenatural que parezca, le damos la sanación espiritual a través del poder de la fe, a través del poder de la oración, a través del poder divino que es el poder de Dios. ¿Es usted de aquellas personas que está pasando por una mala situación? ¿Tiene un hijo o una hija hundido en las drogas, en el alcohol, mal casado, mal casada? Este es un programa de sanación espiritual y un encuentro con la verdad para que todas aquellas personas que están sufriendo en silencio llamen y participen. Únicamente nombre, fecha de nacimiento, no nos cuente sus problemas, no nos diga nada, que nosotros, sus hermanos, los guías y consejeros, expertos y profesionales en las ciencias ocultas, nos vamos a encargar de hacer un estudio espiritual. Vamos a realizar un recorrido ancestral en donde, a través del poder mental y del don que Dios nos ha dado, le vamos a hablar con la verdad acerca de su pasado, de su presente y de su futuro. Le vamos a decir, sin temor a equivocarnos, quién le quiere, quién le ama, quién le engaña o quién, por odio, envidia o maldad, se atrevería a hacerle algún tipo de daño. 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Permítame invitarlos para que alisten y preparen un vasito con agua, porque al finalizar este maravilloso programa siempre hacemos una poderosa y milagrosa oración a través del vasito con agua y dirigimos el alma a Dios. Queridos hermanos, quiero agradecerle también a todas aquellas personas que nos han visitado aquí en la Ciudad de México, a todos ustedes en los estados, en su alrededor de la Ciudad de México, que mi Dios me lo bendiga, allá en Cuernavaca, en Puebla, en Querétaro, en Pachuca, Hidalgo. 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
3: Yo no podía encontrar el amor en mi vida. Me sentía que no podía encontrar a la mujer correcta, pero gracias al hermanito Maximiliano, que me ayudó para que yo encontrara esa motivación. Gracias, hermanito Maximiliano, porque el amor todo lo puede y nos ayuda para seguir adelante.
2: Estamos en vivo y en directo y le vamos a dar la oportunidad a las personas que están llamando y que quieren participar al aire a través de esta prestigiosa radio. Hola, ¿qué tal? ¿Con quién tengo el gusto?
4: Hola, ¿qué tal? Con Angélica Durán.
2: Angélica Durán, bienvenida al programa. Es primera vez que se comunica, ¿verdad?
4: Sí.
2: Mi querida y estimada hermana, ¿hace cuánto tiempo nos está escuchando en la radio?
4: Hace poco.
2: Bueno, ¿cuál es la fecha de tu nacimiento?
4: 20 de febrero del 87.
2: 20 de febrero de 1987, una mujer joven regida bajo el signo de Acuario. El planeta que le rige los astros es Urano. El metal que canaliza las buenas ondas es el platino. El color de su suerte es el color violeta. La piedra que debe de portar para traer la buena suerte es la amatista. El día de su suerte es el día sábado. Y el arcángel protector es el arcángel Uriel. Mi querida Angélica, logro ver claramente que el motivo de su llamada es porque su mamá y su papá están enfermos, ¿verdad?
4: Sí, exactamente.
2: Ya llevan más de 6 meses buscando ayuda. Han ido a donde los doctores, se han hecho exámenes, pero desafortunadamente no aparece nada en los estudios, ¿verdad?
4: Así es.
2: Han tomado medicamento, desafortunadamente. Veo claramente que esto es debido a un daño, no es culpa de los doctores ni de los especialistas. Hay una maldad, hay un trabajo que han hecho hace más de 25 años y la verdad es un entierro y está en un panteón, en donde está dentro de ese entierro, de esa porquería, de ese maleficio, está una foto de su mamá, una foto de su papá, hay cabellos de muertos, esto lo tienen en una tumba, en un panteón. Es importante sacar esto rápidamente, hijita de Cristo. Veo claramente que ustedes ya habían buscado ayuda, les habían dicho, les habían prometido que los iban a sacar, a desenterrar, pero nunca llegó esa hora, nunca fueron al panteón y no, esta es la hora que no los han sacado. ¿Es así o le estoy mintiendo, hijita de Cristo?
4: Así es, así es.
2: Mi querida y estimada hermana, yo necesito que se acerque rápidamente a mi casa consultorio para poderle retirar todo lo negativo. Vamos a hacer una invocación espiritual, una revelación astral a través de un ser de luz. Y vamos a desenterrar ese entierro, hay que ver para creer, yo me comprometo. Y vamos a ir junto con su mamá y su papá a desenterrar ese entierro, porque tenemos que sacarlo, cremarlo, incinerarlo y exorcizarlo en el nombre de Dios. Es por eso el dolor frecuente en las piernas de su mamá y de su papá, es por eso que su papá ya perdió la vista, es por eso que su mamá se la ha pasado llorando, rezando, triste, aburrida y no puede ni dormir. ¿Es así o no es así, mi querida hermana?
4: Así es.
2: ¿Ya, ya cuánto tiempo llevan en todo esto? Más de 5 años, ¿verdad?
4: Bastante tiempo, ya estoy muy
2: cansada. Dese cuenta de que su mamá tiene sospecha de 2 personas. Por respeto a los oyentes no le puedo decir. Su mamá tiene sospecha de 2 personas. Ella ya le ha dicho a usted, usted no le ha creído. Venga con su mamá y con su papá. Los voy a esperar en cuanto antes para atenderlos y retirarle todo lo negativo, ¿de acuerdo?
4: Muy bien, muchas muchas gracias.
2: Quiero que le diga a los oyentes si le he hablado con la verdad o le he mentido.
4: Usted me ha hablado con la verdad.
2: Que no se diga más, vamos a los hechos, menos palabras, gracias por participar.
4: Gracias.
2: Es de esta manera como me gusta comprobar, demostrar, ayudar, guiar y solucionar todo tipo de problema. Cantidades de personas hoy en día están sufriendo por culpa de la brujería, de la envidia, de la venganza, de la maldad o de la traición. Usted no puede permitir ser la víctima de turno y recuerde que a todo problema aquí le damos solución y a toda enfermedad le damos sanación en el nombre de Dios.
5: Yo acudí hace un tiempo con el director Maximiliano. Él me reveló la persona que me lo había hecho. Fue una expareja de mi pareja que no estaba conforme por nuestro matrimonio. Ella me puso este mal y me ayudó a curarme todo esto que yo tenía. Hoy en día pues ya estoy feliz de la vida y agradecida con él.
2: Comprobamos con hechos y todo lo hacemos bajo el poder de Dios. Gracias a nuestro Señor Jesucristo que nos ha dado el don, la sabiduría, el conocimiento y el poder para ayudarle a todas aquellas personas que están sufriendo en silencio. Muchas gracias a todos ustedes, queridos hermanos, por la confianza, por hacer todo al pie de la letra y por tener esa fe maravillosa que tenemos todos en Dios. Que el Señor los siga bendiciendo a todos y cada uno de ustedes. Los invito para que alisten el vasito con agua porque a continuación vamos a hacer la poderosa y milagrosa oración. 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Estamos en vivo y en directo. Los invito para que alisten el vasito con agua porque a continuación vamos a hacer la poderosa y milagrosa oración. 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Vamos a hacer la oración con el vasito con agua. Repitan conmigo, queridos hermanos. Señor, Padre misericordioso y omnipotente, infinitas gracias por la salud, por la familia, por los sagrados alimentos, por absolutamente todo, Señor. Gracias infinitas, infinitas gracias, Padre amado. Te pedimos perdón por los pecados, las malas palabras, las ofensas, nuestros malos pensamientos, nuestros malos actos. Señor, perdónanos hoy, mañana y siempre. No nos dejes caer en la tentación y líbranos de todo mal y de todo peligro. Amén, amén, amén. Señor, bendice esta agua, Padre amado, y bendice a todas aquellas personas que tienen este vasito con agua y que están escuchando este maravilloso programa. Concédeles mucha salud, sabiduría, abundancia, prosperidad, paz, amor y muchas bendiciones por los siglos de los siglos. Amén. Vamos a beber el primer sorbo en el nombre de Dios Padre. Vamos a beber el segundo sorbo en el nombre de Dios Hijo. Y vamos a beber el tercer sorbo en el nombre del Espíritu Santo. Amén, amén, amén. Bueno, queridos hermanos, ánimo para adelante como el elefante con pasos de gigante. Que el Señor y la Virgen los bendiga por siempre. Hasta la próxima.
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0: Gracias, Manuel.
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6: Hola, hola, bienvenidos. ¿Cómo están? Estamos hoy en un nuevo episodio de Ya Oíste. Hoy les traigo un tema muy interesante, poco conocido, que incluso yo al momento de investigar, la verdad me quedé con muchísimas dudas. Y tener el privilegio el día de hoy de poder contar también con un especialista en el área es algo que, wow. O sea, definitivamente vamos a aprovechar y vamos a sacar todas esas duditas. Es un tema que, pues no creo que muchos hemos escuchado, yo me incluyo en esa parte. Es la lucidez terminal. Pero para yo no quitarle la palabra a nuestra querida invitada, a nuestra querida doctora Adriana Baltasar Bastidas, una especialista en geriatría y cuidados paliativos. Bienvenida, doctora, ¿cómo se encuentra?
7: Muchas gracias, muy contenta, muy feliz de poder estar aquí.

0: aquí el día de hoy para compartir este tema que me gusta mucho, me apasiona y creo que es importante que lo conozcamos.
1: Pero antes que nada, me gustaría que nos explicara un poquito a qué se relaciona o qué es la lucidez terminal, porque yo me imaginaba una cosa y ya cuando leí, pues era completamente otra.
0: Claro, mira, la realidad es que la lucidez terminal es un episodio súbito, inesperado de claridad mental y como de un aumento súbito de energía en un paciente que ya está en el contexto de una enfermedad terminal, ya en una situación pues al final de la vida o previo a la muerte. Este episodio pues es súbito, dura generalmente un periodo muy corto de tiempo. Y lo importante es que se presenta una conexión como muy inesperada, muy súbita, pero a la vez relevante, tanto para el paciente como para quienes lo rodean, ¿no?
1: Claro.
0: Imaginémonos, la situación de lucidez terminal es cuando yo tengo a un ser querido, a un, pues sí, vaya, un enfermo, un ser querido, que ya tiene una enfermedad pues muy avanzada, en un estadio terminal prácticamente, que ya sabemos que quizá el final se acerca,
1: okay.
0: Que ya tiene cierto grado de desconexión con su entorno, que quizá ya no logramos entablar una conversación con él, ya no nos contesta quizá nuestras preguntas, ya no nos pide alimento, líquido, etcétera, y de repente de manera súbita tiene un rush de energía, tiene otra vez entabla una conversación, otra vez logra comunicarse con nosotros, nos pide alimentos, nos pide un refresco, nos pide algo que antes ya no hacía.
1: Ya no.
0: Eso es la lucidez terminal.
1: Estaba viendo que en este tipo de situaciones, pues lo impactante es para la persona también que lo está acompañando, ¿no? Porque creo que piensa que todo volvió a la normalidad, ¿no? Entonces yo creo que ahí es un tema pues delicado, en el aspecto en el que, pues, claro, ¿quién no quisiera ver a su familiar volver otra vez a hacer sus actividades, que salga de esa enfermedad? Pero lo que estábamos leyendo y lo que estamos platicando, doctora, es que a veces pues es cuestión solamente de horas o de días, ¿no?
0: Exacto. Generalmente cuando nos enfrentamos a un episodio de lucidez terminal, nos está indicando que seguramente el final ya se acerca. Una realidad es que es imposible predecir cuánto tiempo nos queda de vida.
1: Claro.
0: No hay forma, no hay alguna forma que con certeza nos ayude a esto, ¿no? Si bien hay algunos factores pronósticos y algunos puntos, a lo mejor parámetros de laboratorio, parámetros clínicos, etcétera, que nos orientan a que el final ya se acerca, la realidad es que muchas veces los pacientes no se comportan como en los libros y pues desafían, ¿no?, a estos pronósticos. A veces el fallecimiento puede ocurrir pues en las siguientes horas, en los siguientes días, 7 días, o a veces no. A veces los pacientes pues desafían esas posibilidades y lo que pareciera ser un episodio ya de lucidez terminal, pues no, resulta que fue simplemente una lucidez paradójica, se llama, cuando,
1: okay.
0: Cuando ya no es, no ocurre la muerte de manera inmediata, ¿no?, sino que a lo mejor presenta esta lucidez y el fallecimiento puede ocurrir en meses incluso.
1: Pero ahora, por ejemplo, doctora, estábamos hablando de enfermedades terminales, ¿no? Uh-huh. Y hay, por ejemplo, una estadística, perdón, de la edad en la cual se presenta más este tipo de lucidez terminal.
0: Sí, generalmente se ha observado que predomina en pacientes ya adultos mayores, en pacientes geriátricos, y específicamente se empezó a observar este fenómeno en pacientes con enfermedades neurodegenerativas.
1: Okay.
0: ¿Cómo qué? Como las demencias, la enfermedad de Alzheimer, la demencia vascular, las demencias mixtas, otro tipo de condiciones ya de deterioro cognitivo. En estos pacientes como tal se empezó a observar los cuadros de lucidez terminal. Por lo tanto, pues es más frecuente que un paciente presente lucidez terminal ya en edades avanzadas, ¿no? Estamos hablando 80 años o más. En realidad, cualquier paciente que presente una enfermedad terminal propiamente, uh-huh, llámese un cáncer en un estadio avanzado, una insuficiencia orgánica, por ejemplo, una falla cardíaca, una enfermedad renal crónica, una enfermedad hepática avanzada, etcétera. Cualquier paciente que se encuentre en esa situación de terminalidad o al final de la vida puede presentar un episodio de lucidez terminal. aunque pues se ha observado o se ha descrito con mayor frecuencia en pacientes mayores con demencia.
1: En la parte psicológica o emocional, ¿cómo es que lo estudian o lo abarcan? Porque creo que es un poquito más lo vemos en físico, ¿no? Claro. Que me duele algo, tengo malestar, pero ¿cómo? O sea, esa es una parte muy interesante, doctora.
0: Fíjate que en el ámbito de los cuidados paliativos, que es como mi área de especialidad, además de la geriatría, realizamos una evaluación de varias esferas del individuo, ¿no? De la persona. Una esfera biológica, que estamos hablando justo de los síntomas físicos, el dolor, náusea, vómito, sueño, etcétera. Los síntomas emocionales o psicoemocionales, que estamos hablando ahí de cómo afronta su diagnóstico, cómo afronta una pérdida, posibilidad de trastornos de ansiedad, de depresión, incluso el duelo anticipado, ¿no? De saberse perdiendo su estado de salud. Y también abordamos la esfera espiritual, que muchas veces en la medicina pues difícilmente la abordamos, ¿no? Y en cuidados paliativos sí es súper importante realizar el abordaje de esas creencias que tiene el paciente, ¿no? Si es una persona que se considera espiritual, si tiene alguna creencia, alguna religión.
1: Okay.
0: Espiritualidad va mucho más allá de la religión.
1: Claro.
0: Pero bueno, es como una esfera muy importante también que evaluamos. Y ahí pues vaya en el aspecto psicológico o emocional, es donde pues vamos indagando este tipo de síntomas, ¿no? Si el paciente presenta algún cuadro de depresión, compatible con depresión, con ansiedad, con este duelo anticipado, ahí es donde nos vamos dando cuenta y pues por supuesto, al darnos cuenta, logramos integrar un diagnóstico y dar un tratamiento en esa situación.
1: Antes de terminar, doctora, a mí me gustaría que, pues, no sé qué mensaje algo para todos aquellos que están en el sector de salud, porque es un tema, como bien dijimos, que no muchos tienen el privilegio de poderlo ver personalmente o de saber qué les puede dejar a esas personas que están en el sector médico y a las personas que están fuera de.
0: Yo creo que muy importante, no olvidemos que los cuidados paliativos se deben de brindar de una manera oportuna por un equipo. Paliativos no es nada más una persona, el paliativista es un equipo de el médico, enfermería, psicología, nutrición, vaya, somos un equipo de varios integrantes que nuestro objetivo es siempre acompañar y aliviar síntomas, ¿no? Aliviar síntomas físicos, emocionales, espirituales, este sufrimiento, para dar confort, para dar calidad de vida, calidad de muerte también. Y creo que un punto bien importante es que como profesionales de la salud, nadie nos enseña a afrontar la muerte. Esa es la realidad. Tal vez los que estamos en el área de paliativos lo sabemos hacer.
1: Claro.
0: Pero en medicina nos enseñan a curar, siempre a curar. Y pues no siempre podemos curar alguna enfermedad. Y es importante que cuando ya no podemos curar, entonces siempre acompañemos. Siempre busquemos dar confort, calidad de vida, aliviar síntomas, acompañar. Eso es la clave. Es un tema delicado, pero muy bonito, y creo que se presta reflexión.
1: Así es, y pues muchísimas gracias. Esperemos verla aquí de nuevo, doctora. Y gracias a todos los que se quedaron hasta esta parte del podcast. Nos vemos en el siguiente episodio. Gracias, doctora, y hasta pronto. Yo soy Génesis Sainz, esto fue un episodio más de Ya Oíste. Adiós.
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2: Hola, ¿qué tal? Mucho gusto. 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
2: En el nombre de Dios Padre, Dios Hijo y Dios Espíritu Santo. Amén, amén, amén. Hola, ¿qué tal, queridos hermanos? Un saludo cordial y fraternal para todos y cada uno de ustedes que a diario nos escuchan a través de esta poderosa radio. Estamos en vivo y en directo. Mucho gusto. Yo soy el vidente Maximiliano y soy el director de la congregación Renacer, Fluir y Vivir. Somos una prestigiosa hermandad de espiritistas, clarividentes, parapsicólogos, mentalistas, psíquicos. Somos misioneros de Dios y tenemos la capacidad física, mental y espiritual para ayudarle a solucionar cualquier tipo de problema, por difícil que parezca. Descubrimos lo paranormal y tenemos el don y la misión que Dios nos ha dado para ayudarle a curar cualquier tipo de enfermedad, por oculta, maligna, extraña, postiza o sobrenatural que parezca. Somos católicos, apostólicos y visitantes de la Iglesia Romana. Atendemos personalmente y cara a cara en nuestra casa consultorio, la casa de todos ustedes que está en la Ciudad de México. Más adelante estaremos dando nuestra dirección y nuestras líneas telefónicas. Le invitamos para que saque una pluma y una hoja, queridos hermanos, para que anoten. Recuerden que lo que se anota, se escribe, no se olvida. Nosotros destruimos la brujería, contrarrestamos la maldad, exorcizamos en el nombre de Dios cualquier tipo de maleficio. Somos los mejores en sacar cualquier tipo de entierro. Y si usted tiene problemas familiares, no le rinde el dinero, marchan mal sus negocios, juega y pierde, enamora y fracasa. Si es usted de aquellas personas que se le mueren sus animales, lo que usted cultiva no se le da, escucha ruidos extraños, ve sombras, siente que le hablan al oído, que le tiran las puertas, no puede dormir, ha bajado o ha subido de peso sin ninguna explicación, aguas, mucho cuidado. Ha llegado la hora de llamar y de participar únicamente a través de su nombre y la fecha de su nacimiento. Nosotros, sus hermanos, los guías y consejeros, expertos y profesionales en las ciencias ocultas, nos vamos a encargar de hacer un estudio espiritual. Vamos a realizar un recorrido ancestral en donde, a través del poder mental y del don que Dios nos ha dado, le vamos a hablar con la verdad acerca de

0: 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Permítame invitarlos, queridos hermanos, para que alisten un vasito con agua, un recipiente, una botella con agua, porque al finalizar este poderoso programa siempre hacemos una milagrosa oración en donde damos gracias, pedimos perdón y ponemos nuestras súplicas. 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Ya tenemos llamadas, vamos a darle la oportunidad a las personas que quieren participar al aire. Hola, ¿qué tal? ¿Con quién tengo el gusto?
1: Yo sufría de unos dolores de tremendos de cabeza, y lo más raro es que cuando iba yo a los exámenes, fui a una clínica especializada, todos salían bien, y gracias a él estoy en perfectas condiciones. Quien tenga algún problema de salud o de otra índole, acudan con el hermano Maximiliano, no se van a arrepentir. Gracias.
0: Tenemos llamadas y le vamos a dar la oportunidad a todas aquellas personas que quieren participar al aire. Hola, ¿qué tal? ¿Con quién tengo el gusto?
2: Con Javier Báez.
0: Javier Báez, fecha de nacimiento, por favor.
2: El 04 del 08 del 81.
0: El signo que le rige los astros es Leo, mi querido hermano Javier. Veo claramente que ha estado muy preocupado, angustiado, desesperado, aburrido, porque ha tenido problemas con su pareja, ¿verdad?
2: Sí, muchos problemas con mi pareja. De hecho, hemos estado a punto de separarnos.
0: Veo claramente que esto es debido a un daño. A usted le tienen mucha envidia. Hay un vecino que le ha tirado porquerías a su casa y a su negocio. Por eso las ventas han bajado también. Usted ya sospechaba esto. Yo veo que usted aquí ya ha buscado ayuda también, pero desafortunadamente no han encontrado la solución porque ha dado con personas inexpertas. También ha logrado últimamente tener pesadillas extrañas y siente como presencias paranormales allá en su negocio, en su casa, y también no ha logrado conciliar el sueño, ¿verdad? ¿O le estoy mintiendo, hermanito?
2: No, sí es verdad, en las madrugadas no puedo dormir, tengo insomnio y siento como que algo, alguien me está viendo en la madrugada.
0: Es un daño, es una maldad, es un trabajo que hicieron a través de la santería para destruirle su salud, su suerte, su hogar y sus negocios. Acérquese lo más rápido posible en nuestra sede, con mucho gusto le vamos a ayudar, vamos a retirar ese daño y le vamos a colaborar para que se retire toda esa maldad, ¿de acuerdo?
2: Sí, de acuerdo.
0: Vamos a los hechos, menos palabras, acérquese lo más rápido posible y le garantizo, le aseguro y le prometo que su vida va a cambiar, sus negocios van a ser prósperos y ante todo va a encontrar el éxito y la salud. Gracias por participar y que Dios lo bendiga.
1: Soy licenciada en administración de empresas, tuve trabajos muy buenos, pero desgraciadamente no duraba yo más de 2-3 meses trabajando, se presentaban situaciones, o me enfermaba. Ahora estoy muy bien, todo fluye bien, tengo una pareja, tengo todo. Mi suerte cambió gracias al hermano Maximiliano.
0: Comprobamos con hechos, gracias a Dios que me ha dado el don, la sabiduría, el conocimiento y el poder para ayudarle a todas aquellas personas que están sufriendo en silencio. Tenemos en la línea a la señora Carmenza, estamos en vivo y en directo a través de esta prestigiosa radio y le vamos a dar la oportunidad a la señora Carmenza que cuente su experiencia. Ella sufría de enfermedades extrañas, tenía una cantidad de problemas y gracias a Dios que nos visitó y su vida ha cambiado para bien. Señora Carmenza, bienvenida al programa. Cuéntele a los oyentes cómo la tratamos nosotros, mi querida hermana.
3: Mire, para empezar me trataron muy amables, muy atentos, y la verdad sí me ayudaron mucho, porque yo en un momento dado sentía que yo ya no tenía cura. Me dio un vómito, por cualquier cosa me daba vómito, comía, me daba vómito, no comía, me daba vómito. De verdad ya me sentía súper mal. Gracias a ellos pues sí me curaron, porque yo vi luego la mejoría. Como al tercer día ya empecé a ver que todo se mejoraba. Ya tengo ahorita 15 días y no tengo nada de molestia.
0: ¡Qué bendición, mi querida hermana Carmenza! Muchísimas gracias por confiar en nosotros, gracias por tener esa fe intacta en Dios, y gracias a Dios que nos ha dado el don, la sabiduría, el conocimiento y el poder para ayudarle a todas aquellas personas que están sufriendo en silencio. Mi querida Carmenza, ¿usted qué le recomienda a todas aquellas personas que en este momento la están escuchando a través de esta prestigiosa radio en vivo y en directo?
3: Que vayan a visitarlo, sobre todo que no lo duden, porque pues ahí es una muy buena alternativa para solución de sus problemas.
0: Muchísimas gracias por participar, mi querida hermana, que Dios te siga bendiciendo cada día más y más y más. Es de esta forma como comprobamos con hechos, efectivamente, tenemos el don que Dios nos ha dado para ayudarle a solucionar cualquier tipo de problema. Descubrimos lo paranormal y somos expertos y profesionales en curarle cualquier tipo de enfermedad, por extraña, maligna o sobrenatural que parezca. Comprobamos con hechos.
4: Yo no podía encontrar el amor en mi vida. Me sentía que no podía encontrar a la mujer correcta, pero gracias al hermanito Maximiliano que me ayudó para que yo encontrara esa motivación. Gracias, hermanito Maximiliano, porque el amor todo lo puede y nos ayuda para seguir adelante.
0: Comprobamos con hechos y todo lo hacemos bajo el poder de Dios. Gracias a nuestro Señor Jesucristo, que nos ha dado el don, la sabiduría, el conocimiento y el poder para ayudarle a todas aquellas personas que están sufriendo en silencio. Muchas gracias a todos ustedes, queridos hermanos, por la confianza, por hacer todo al pie de la letra y por tener esa fe maravillosa que tenemos todos en Dios. Que el Señor los siga bendiciendo a todos y cada uno de ustedes. Los invito para que alisten el vasito con agua, porque a continuación vamos a hacer la poderosa y milagrosa oración. 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Estamos en vivo y en directo. Los invito para que alisten el vasito con agua, porque a continuación vamos a hacer la poderosa y milagrosa oración. 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Vamos a hacer la oración con el vasito con agua. Repitan conmigo, queridos hermanos. Señor, Padre misericordioso y omnipotente, infinitas gracias por la salud, por la familia, por los sagrados alimentos, por absolutamente todo, Señor. Gracias infinitas, infinitas gracias, Padre amado. Te pedimos perdón por los pecados, las malas palabras, las ofensas, nuestros malos pensamientos, nuestros malos actos. Señor, perdónanos hoy, mañana y siempre. No nos dejes caer en la tentación y líbranos de todo mal y de todo peligro. Amén, amén, amén. Señor, bendice esta agua, Padre amado, y bendice a todas aquellas personas que tienen este vasito con agua y que están escuchando este maravilloso programa. Concédeles mucha salud, sabiduría, abundancia, prosperidad, paz, amor y muchas bendiciones por los siglos de los siglos. Amén. Vamos a beber el primer sorbo en el nombre de Dios Padre. Vamos a beber el segundo sorbo en el nombre de Dios Hijo. Y vamos a beber el tercer sorbo en el nombre del Espíritu Santo. Amén, amén, amén. Bueno, queridos hermanos, ánimo para adelante como el elefante con pasos de gigante. Que el Señor y la Virgen los bendiga por siempre. Hasta la próxima.
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Al andar se hace camino y al volver la vista atrás, se ve la senda que nunca se ha de volver a pisar. 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
3: ¿Qué tal, amigos? ¿Cómo están? Muy buenos días. Este es su programa médico Más por tu Salud. Llámenos, participe con nosotros. Llámenos aquí a los teléfonos en cabina 55-55-66-1380 o al 55-55-46-1866 o por WhatsApp al 55-69-00-7954 o también por las redes sociales. Por cierto, les mandamos un saludo y un agradecimiento a la confianza que tienen aquí en su programa Más por tu Salud, por su salud, guión Doctor Esquivel. Ahí aparecemos en las redes sociales, en el Facebook. Estamos completamente en vivo para todos ustedes. Llámenos, participe con nosotros aquí en su programa Más por tu Salud. Y bueno, quiero agradecer el día de hoy a la doctora Mairani Ruiz, que está aquí el día de hoy con nosotros. De verdad, nos da mucho gusto que esté aquí presente el día de hoy. Buenos días a Mairani.
4: Muy buenos días, ¿cómo están? Ya los extrañaba mucho, ya tenía un ratito que no podía haber venido, pero ya estamos de regreso.
3: Ya estamos
4: aquí para platicar todos los temas relacionados a la odontología, ya sea de especialidad general. Ya saben, si están en algún tratamiento, si tienen algún tratamiento médico o están próximos a una cirugía, es muy, muy importante contar con una valoración odontológica previa para evitar que tengan ahí alguna contaminación, una infección en alguna de sus muelitas que pueda complicar su proceso en la cirugía. Entonces, por favor, comuníquense con nosotros al 55-55-66-13-80 o al 55-55-46-18-66 para brindarles una consulta de cortesía.
3: Gracias, doctora, y hablaremos de eso, de los problemas odontológicos, de los problemas que se presentan diariamente y que de alguna forma puede usted estar pasando por eso, y aquí una segunda opinión es completamente respetuosa, válida, y para eso estamos aquí en su programa Más por tu Salud. Y quiero agradecer también a Paquito Llanos, que se encuentra aquí apoyándonos como cada 8 días aquí en los controles. Gracias, Paco, por tu apoyo, por tu ayuda, por tu orientación y porque este programa salga adelante. Y también a Mariela, que ya está nuevamente aquí con nosotros el día de hoy. Gracias, Mariela, por el apoyo también. Ella está aquí en los teléfonos, en el consultorio como asistente médica, en la comunicación entre ustedes y nosotros de las redes sociales. Y bueno, agradecemos su presencia el día de hoy. Y a todos ustedes un agradecimiento por esa confianza que tienen con nosotros durante ya muchos años. Estamos aquí participando anteriormente en Radio Red, después Radio Centro, Radio Fórmula y ahora en Radiorama, aquí en Romántica 1380. Ya tenemos más de 25 años por acá y de verdad que me da muchísimo gusto de estar aquí participando cada 8 días con todos ustedes. Y bueno, yo soy su amigo, el doctor Ricardo Esquivel. Soy traumatólogo ortopedista de aquí de la Ciudad de México y me da muchísimo gusto que estén con nosotros el día de hoy platicando sobre temas médicos, sobre temas de ayuda, esperando su solicitud de consultas de cortesía, sus preguntas, sus comentarios, tanto por WhatsApp como por las redes sociales. Aquí estamos para todos ustedes, esperando se comuniquen con nosotros. Y bueno, platicamos, subí una cápsula de información a Mairani, el hecho de brindar una seguridad y confianza. Hablaba yo de la seguridad que debe de tener el médico para hacer su actividad profesional, pero también de la confianza que debe de brindar a las personas que atiende. Si el médico tiene seguridad, si el médico tiene confianza en lo que está haciendo, en lo que está diciendo y cómo se conduce con sus pacientes, el paciente lo percibe y también se siente tranquilo, se siente seguro y se empieza a aperturar ante esa confianza. Y siempre hemos dicho aquí, la buena comunicación entre médico y paciente es fundamental, pero la confianza muchas veces es difícil de poder adquirir. ¿Por qué? Porque en algunas ocasiones ya están predispuestos algunos pacientes o ya han pasado o ya han recorrido muchos médicos, muchos hospitales, muchos problemas, y de alguna forma no nos brinda una confianza su médico. Y lo más difícil que muchas veces sucede es que en la institución, pues aún más difícil, porque bueno, el médico muchas veces no sabe ni cómo se llama el paciente. ¿Es el de la cama 15? ¿Es el del cubículo 6? No, yo invito a los colegas, a los médicos que cambien esa actitud, que se acerquen más con sus pacientes, que les expliquen, que de alguna manera sea una comunicación más personalizada, aunque trabajen en una institución, háblele por su nombre, platique con él, voltee a verlo, mírelo a los ojos, entienda qué es lo que tiene. Nadie le gusta estar enfermo, nadie está ahí por gusto, sino porque lo necesita, porque se quiere curar, porque se quiere mejorar. Y de alguna manera es lo que platicaba yo hace un rato en una cápsula de información. Y es tan importante, doctora, tan importante brindar esa seguridad para que el paciente también tenga esa confianza y nos platique, y que no se guarde información, que es información importante, información básica, que muchas veces pone en peligro la vida o muchas veces puede salvar la vida, doctora.
4: Pues yo creo que es una situación bilateral. Cuando un paciente ya tiene este recorrido malo en cuestión de experiencias, trato, ya sea en la parte institucional pública, en la parte institucional privada, el no lograr una buena comunicación desde la primer consulta va a ir generando tropiezos y va a ir generando sesgos en todo el tratamiento. Porque el primer vínculo que se debe de establecer es ese, el de la confianza, el de la aceptación y el de la comunicación entre el médico y el paciente. ¿Qué pasa si un paciente omite un medicamento, una patología o alguna situación de antecedente sobre los tratamientos que ya ha tenido? Eso es información valiosísima para poder determinar el nuevo abordaje que se va a tener en el caso de una cirugía, en el caso de una cuestión a lo mejor odontológica, de operatoria, de rehabilitación protésica, etcétera. Hay cosas que clínicamente se pueden diagnosticar y se ven francas, pero hay otras que no. Algo subclínico no se va a poder evidenciar, como a veces los tratamientos con bifosfonatos o algún otro antecedente de quimioterapia, radioterapia, que va a complicar el procedimiento. Si a esto le sumamos que ya hay un factor múltiple de tratamientos, un factor múltiple de atenciones, pues también eso puede ir condicionando a una atención distinta. Contrario que cuando el paciente es franco, dice, mire, yo ya tengo esta situación, ya pasé por aquí, este médico me dijo esto, pasé por acá, este otro médico hizo tal situación y yo sigo en el mismo. Ah, bueno, entonces yo ya de ahí voy desmenuzando, yo siempre les digo a mis pacientes, no voy desmenuzando el pollito, voy desmenuzando el problema. Y entonces ya digo, bueno, si esto no funcionó y este abordaje tampoco fue exitoso, ¿qué otras alternativas tengo yo para poder obtener el resultado de éxito que necesito para dicho tratamiento?
3: Sí, es tan importante como, por ejemplo, y algo tan simple, las alergias que de alguna manera pueden tener y que de alguna forma, si no lo comentan o en ocasiones no lo saben. Pero bueno, hay datos importantes que le pueden hacer pensar al médico, a la persona que está dándole atención médica, qué es lo que puede estar sucediendo. Y como bien dices, ¿no? El interrogatorio, la comunicación, el que no se guarden información, es tan valioso para que pues el resultado sea lo más favorable posible. Y de alguna manera invitamos a que la gente que tenga una situación parecida, nosotros precisamente estamos para eso, para que nos quieran platicar cuál es su problema, cuál es su afectación, cuál es su padecimiento. Y lejos de no haya o haya buena comunicación, también conocer sus enfermedades, qué enfermedades tengo y qué sé de esa enfermedad, que de alguna forma sepamos qué enfermedades son las que tenemos y conocer un poquito esa enfermedad. Si la enfermedad de alguna manera me dice que tengo un problema serio, y si no lo platico, y si no lo veo, y si de alguna manera el médico no me hace caso, tengo que informarme, tengo que conocer si tengo alguna alteración, no sé, desde el punto de vista cardiológico, por ejemplo, si tengo una arritmia, si tengo una necesidad, una válvula tapada, que nos expliquen qué es eso. Y yo siempre he dicho, El paciente no tiene la obligación de saber medicina, pero sí nosotros tenemos la obligación de explicarle qué problema es el que tiene. Y si como médico no es de mi especialidad, derivarlo al médico que le corresponda. Esa es la forma ética y profesional como se debe de establecer, y de alguna manera los invitamos a que nos platiquen sus problemas, que nos platiquen sus situaciones médicas, para que nosotros podamos apoyarlos, ayudarles. Este es el lema del programa Más por tu Salud, tratar de apoyar y ayudar a toda la gente que nos escucha. ¿Tenemos algún comentario, doctora?
4: Sí, ya nos habló María Flores de Coyoacán y le pregunta, doctor Ricardo, ¿qué es una fractura de tallo verde y en qué paciente se da?
3: Bueno, una fractura en tallo verde son las fracturas de los niños. En los niños, hagan cuenta que el niño va corriendo y se cae, pone las manos y de alguna manera el radio, el hueso del antebrazo, como que se abomba. Es porque se impacta la zona de la estructura del hueso, y es como, y de hecho así, haga usted una, trate de cortar en un árbol una rama que esté verde, pues es difícil cortarla, se abomba nada más la parte de la rama, y por eso se le llamó fractura en rama verde, y sucede mucho en los niños. Esas son fracturas no desplazadas, esas son fracturas que lo único que se tiene que hacer es inmovilizar. No requiere cirugía, sí requiere inmovilización. Hay ocasiones que se les coloca una férula, hay ocasiones que, dependiendo la zona de la fractura, se le coloca un aparato de yeso, o actualmente ya hay fibra de vidrio donde no pesa, se puede mojar, no se rompe, y tiene hasta muñequitos de Superman y de los Bob Esponja, y se le puede poner un yeso de esas características, y obviamente la fractura va a consolidar. Y aprovechando, ¿en qué tiempo consolidan las fracturas? En los niños consolidan las fracturas prácticamente al mes, ya están consolidando. A las 6 semanas ya se ve el callo óseo, y de alguna manera es el tiempo de consolidación de las fracturas en los niños. Por eso los invitamos a que, así como nos llaman el día de hoy, que es una fractura en rama verde, con todo gusto le podemos dar una consulta de cortesía. En alguna ocasión invitamos a que hasta nos envíen las radiografías, y nos empezaron a enviar radiografías para que hiciéramos comentarios al respecto. Sí, les recuerdo que hacemos comentarios, mas no es consulta por WhatsApp. O sea, no se dan consulta por WhatsApp. Hay que revisarlos, hay que tocarlos, hay que explorarlos. Y yo los invito a que sí nos llamen y les regalamos una consulta de cortesía. Apunte el teléfono, aquella persona que nos quiera solicitar una consulta de cortesía. El teléfono es 55 otra vez 55 74 75 34. Es el teléfono para brindar una consulta de cortesía aquí a la persona que nos habla de la fractura en rama verde.
4: Ernesto Trejo pregunta, doctora Mairani, ¿por qué hay dientes que se comienzan a separar unos con otros? ¿Estos se aflojan hasta caer? Bueno, recordemos, siempre están los tejidos de soporte. Conforme vamos nosotros creciendo en nuestro proceso de envejecimiento, vamos a tender, uno, a perder hueso, y dos, a que las piezas tengan esta movilidad. Normalmente es un proceso de vestibularización, que es esto que se empiezan a hacer hacia adelante. Esto por la posición, la carga masticatoria, si ya existía una malposición previa. Y aquí le vamos a empezar a sumar otros factores. Uno, la enfermedad periodontal por acumulación de placa, acumulación de sarro. Dos, enfermedades sistémicas como lo es la diabetes, que eso también va a ir incrementando las bolsas periodontales y el problema de tejidos de soporte. Sí se pueden aflojar hasta caer solos. Sí, hay pacientes que a veces llegan a consulta y dicen, no, pues yo a veces ya así hasta comiendo, pues sentí que se me cayó, o yo lo agarré y me lo quité. Y algunos hasta sienten como que, ay, pues yo ya me lo quité solo, ¿no? Como si la pérdida de un diente fuera así, lo más normal. Es normal en los niños, cuando están exfoliando y van a salir los dientes permanentes. Ahí sí es normalito.
3: Hay videos que se les amarran un hilo.
4: La pistola esta como de...
3: De dardos y
4: hasta el carro lo quieren amarrar y arrancar, y el niño arrancándose el diente. Sí,
3: se pueden lastimar, puede haber una ruptura en la encía, puede seccionar el diente, entonces no lo hagan.
4: Y el dolor también es un poquito más... Si ya la movilidad es muy franca, a veces pensamos que ya no hay nada, pero a veces quedan todavía vestigios de la raíz. Ajá. Que están sosteniendo esa parte del diente. Entonces, arrancarlo de esa manera, yo considero que es mejor ir a una consulta.
3: Yo considero que mejor pida una consulta de cortesía.
4: Yo considero que mejor vayan conmigo. Y con mucho gusto valoramos a sus niños, les ponemos un poquito de anestésico y hacemos el retiro de esas piezas cuando es necesario.
3: Sí, es muy importante aprovechar las consultas de cortesía. Llámenos y vean las consultas de cortesía, que de alguna manera nos apoyan, nos ayudan y que de alguna forma queremos que nos brinden ese apoyo solicitando las consultas de cortesía. De verdad que es para todos ustedes, de cualquier especialidad pueden solicitar una atención médica, una consulta de cortesía de cualquier especialidad. Si usted tiene una afectación en los oídos, en la garganta, en el abdomen, en la nariz, en la piel,
4: en los pies,
3: sí, las deformidades en los pies, o con dermatología, pues solicite una atención, una consulta de cortesía, y con todo gusto. Lo único que tiene que hacer es solicitar una consulta de cortesía. Mi padecimiento es tal, lo comentamos aquí al aire si quiere que sea confidencial, pues es confidencial. Pero la idea es que nos llame, se comunique con nosotros y estamos aquí abiertos para todos ustedes. ¿Tenemos algún otro comentario?
4: Sí, ya nos mandó nuestro saludo dominical el señor Delfino García. Muy buenos días, doctor Ricardo Esquivel, doctora Mayrani y la asistente Mariela, y a todos los médicos que apoyan en el programa Más por tu Salud. Pasando lista como todos los domingos, escuchando sus cápsulas informativas médicas, les enviamos un gran abrazo, Delfino García y Jaime Navarro.
3: Perfectamente, le mandamos un saludo a Jaime y a Delfino, que realmente nos escuchan cada 8 días y siempre están presentes, siempre están a la orden de todos ustedes también, y apoyando aquí el programa Más por tu Salud. Y a todos ustedes un agradecimiento por esa confianza que tienen, y a todos los médicos también un saludo, una felicitación por ese apoyo que nos dan. También extendemos esa felicitación que nos agradecen aquí, pues también agradecer a todos los médicos que nos apoyan. Y de alguna manera es importantísimo que conozca sus padecimientos, que conozca qué es lo que me van a hacer. Y de alguna forma, en ocasiones, y te pregunto, doctora, en ocasiones los tratamientos, y es una pregunta así directa, ¿por qué son tan largos los tratamientos odontológicos? Porque dicen, bueno, tengo que ir cada 8 días, ya llevo 2 meses y la doctora no acaba.
4: Nomás no acaba.
3: No acaba, y bueno, pues ya hasta le pagué, bueno, pues sí, pues ahora sí tengo que ir a fuerzas. Pues sí, pero la pregunta es esa, ¿por qué son tan prolongados los manejos, los tratamientos? Y que puso la pincita y me limpió.
4: Me limpió y ya me puso mi curación y ya adiós. Me fui. Ya. Depende mucho, de igual, así como cualquier situación es multifactorial. ¿De qué depende? Uno, de la pericia del odontólogo, siempre.
3: Okay.
4: Si nosotros acudimos a una consulta...
3: ¿Y si no sabe, se tarda mucho o cómo?
4: Sí, la verdad es que sí. Hay tratamientos que sí requieren un poquito más de tiempo. Por ejemplo, una endodoncia en un diente que está necrótico. Uh-huh. En muchas ocasiones, si ya hubo un proceso fistuloso, ya tenemos ahí algún quistecito residual en la parte apical que nos dé alguna situación en el tiempo de espera, porque se entra, se limpia, se desinfecta la parte interna, pero se deja un periodo para vigilar el diente, que efectivamente ya no dé ninguna otra sintomatología para poder cerrar. Hay especialistas, el que trabaja con nosotros en el consultorio, el doctor David Rendón, es buenísimo, y él es de los especialistas con los que trabajamos, que termina a veces los tratamientos en una sola cita. Y que aquí, ¿cuál sería la variación de que el tratamiento se alargue cuando es integral? Cuando no solamente entra el endodoncista, sino que a la siguiente tenemos que ver al protecista y luego tenemos que ver al perio. Depende también mucho de la forma en la que sea el abordaje clínico con cada paciente. Si el paciente únicamente necesitaba el tratamiento de endodoncia y la endodoncia se termina en una sola cita, quiere decir que para la siguiente ya podemos pasar a la parte protésica. En la parte protésica también contamos con otro tipo de protocolos donde se realiza, ahora ya es el escaneo. Antes tomábamos impresiones con materiales viscosos y que la gente les quedaba muy chiclosos y les generaba náusea. Ya ahora en algunos consultorios y algunos especialistas ya tienen un escáner intraoral donde se realiza todo este proceso de toma de imagen y sobre esa imagen se manda al laboratorio. Entonces este es el tiempo de espera, el primero ya en la parte protésica, ¿no? En lo que se manda al laboratorio, se toman los primeros moldes y se hacen las primeras fases de la rehabilitación. Y si la corona es unitaria o es multi, si son macroestructuras, les llamamos, cuando hay que hacer rehabilitación de varias piezas y se va haciendo por bloques. Entonces, esto es lo que puede ir haciendo un tratamiento largo o corto, el número de piezas a rehabilitar, el número de intervenciones por especialidades que se tengan que hacer. Hay consultorios donde los odontólogos generales hacemos múltiples tratamientos. Obviamente, en estos tratamientos nos vamos a llevar un poco más de tiempo. ¿Por qué? Pues porque no somos especialistas en el área, o sea, y a lo mejor nuestros procesos de abordaje que aprendimos en la universidad, que no es que estén a lo mejor mal al 100%, siempre va a haber una manera de mejorar y de como especializarte en un área y enfocarte más en un caso, pero quien hace odontología general, que puede abordar casos simples de endodoncias, prótesis, ya sean fijas, removibles, etcétera, puede tardarse un poco más. Ajá, eso sí, pero a lo mejor el costo ahí es un poco más accesible. No cobra lo mismo que un especialista, y es por eso que mucha gente también opta por la atención en consultorios de odontología general. Y repito, son buenos tratamientos, más largos, más tardados, pero a lo mejor un poco más económicos. Y eso se da mucho porque a la hora que nosotros extendemos un plan de tratamiento con el presupuesto, hay veces que se puede elevar hasta 60, 70 mil pesos, que en un consultorio de odontología general el mismo tratamiento puede costar
3: 30,
4: ¿no? Sí, entonces sí depende mucho la zona, el lugar, el especialista o el general que vaya a realizar el tratamiento, lo que va a hacer que sea corto o más largo.
3: Sí, precisamente porque son de las preguntas que hacen los pacientes, ¿no? Es que ya
4: muchas,
3: y se desesperan, y en ocasiones cambian de médico.
4: Sí.
3: Y de alguna forma, eso es lo que platicaba yo, hay que establecerles, comentarles, platicarles y determinar cuál es el problema. El tiempo de recuperación, el tiempo de manejo es muy importante, para que de alguna forma estemos protegidos en ese sentido, ¿no? De que sepamos qué es lo que tenemos, qué nos van a hacer, cuánto tiempo se va a llevar, precisamente lo que está comentando la doctora. Y es importante que si tiene dudas, se comunique con nosotros o se comuniquen con la doctora. ¿Cuál es tu teléfono de contacto, doctora?
4: Se pueden comunicar conmigo al 56-23-95-26-14. Se los repito, es el 56-23-95-26-14 por WhatsApp, por favor.
3: Por WhatsApp. ¿Y cuáles son los teléfonos en cabina?
4: Aquí a cabina se pueden comunicar al 55-55-66-13-80, al 55-55-46-18-66 y por WhatsApp al 55-69-00-7954.
3: Y por las redes sociales, por su salud, Dr. Esquivel, ahí en el Facebook, ahí estamos completamente en vivo transmitiendo en este momento, y este programa queda grabado durante un mes y lo pueden escuchar en cualquier momento. Pueden hacer sus preguntas, su solicitud de consultas de cortesía, sus comentarios, y con todo gusto ahí Mariela los atiende, les da la atención que requieren durante toda la semana, y después los viene y los comenta aquí. Como en un ratito nos va a comentar lo de las redes sociales, si ya hay algunos comentarios por Facebook o por TikTok, y de alguna manera queremos que estén completamente enterados de lo que sucede aquí en su programa Más por tu Salud. Vamos a ir a un corte comercial, regresamos en un momento aquí en su programa Más por tu Salud.
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0: Regresamos aquí a su programa Más por tu Salud. Llámenos aquí a los teléfonos. ¿A qué teléfono, doctora?
1: Al 55 55 66 13 80, o al 55 55 46 18 66, por WhatsApp 55 69 00 7954,
0: o también por las redes sociales, por Su Salud guión Doctor Esquivel. Estamos completamente en vivo. Tenemos una llamada al aire que le vamos a dar cuenta. Sí, bueno.
2: Colgó.
0: Okay. Oh. Bueno, ahorita se puede volver a comunicar, si no ahorita María se comunica con esta persona con todo gusto. Y platicábamos precisamente todas esas situaciones que, si tienen alguna duda, se comuniquen con nosotros. Aquí ya tienen los teléfonos de contacto y mucha gente está muy contenta del programa. Ayer platicaba con una de las pacientes que le dimos una consulta de cortesía, que se siente muy complacida, muy agradecida de los temas que planteamos aquí, que son sencillos, que son fáciles de entender, y de alguna manera está muy a gusto. Y difundan de que aquí estamos en su programa Más por Salud. Tenemos algunos comentarios,
1: doctora. Sí, ya tenemos llamaditas también. Leti Chávez de Magdalena Contreras nos dice: felicidades por tan gran programa, los escucho domingo a domingo, grandes temas y forma de explicar. Estoy de acuerdo en su comentario, un paciente puede ser amigable con el doctor, pero si él no permite y pone una barrera, es difícil como paciente tener confianza.
0: Sí, de alguna manera hay muchos médicos que así son, y precisamente lo que estamos hablando, hay que cambiar la actitud, hay que explicarle. Pero yo invito a esta persona que nos escucha, si de alguna manera el médico no le explica, volverle a decir: a ver, doctor, no le estoy entendiendo, estoy poniendo mi salud en sus manos, por favor explíqueme. ¿Qué tengo? ¿Qué me va a hacer? ¿Qué tiempo se va a llevar? Si esto es grave, si es no tan grave, y de alguna manera, si me voy a curar. Platiquen con sus médicos, enfréntenlos, mírenlo a la cara, y de verdad que cambiaría el médico si esa situación se empieza a presentar. Y sí, bueno, pues hay personalidades, hay médicos muy groseros, hay médicos que ponen, como bien dicen, una barrera. Pues tratemos de romper esa barrera precisamente con la educación, con el diálogo, y es parte importante de lo que hacemos aquí. Comunicación importantísima, el diálogo con respeto, y eso es lo que les invitamos a que empecemos a hacer para romper esa situación de la mala comunicación entre médico y paciente.
1: Yo he tenido muchos pacientes que al momento en el que llegan a consulta y estamos haciendo el interrogatorio específicamente del área de las enfermedades sistémicas y con lo que se puede complicar o no en el tratamiento odontológico, muchos pacientes no saben el porqué de muchos tratamientos que llevan, o por qué le tomar ciertos medicamentos o no, y no están conscientes del diagnóstico y no preguntan por pena. No preguntan porque dicen: no, es que ya le había preguntado dos veces y ya no me dijo, y luego me ve feo, y luego yo creo que la frase, y más bien la palabra, de decirle a un paciente: a ver, señor, ya desde ahí, híjole, yo creo que cualquier persona, indistinto del lugar, porque si uno va a cualquier tienda departamental o a alguna otra instancia, banco, lo que sea, el que una persona diga esa frase de a ver, ya desde ahí estamos mal. ¿Por qué? Porque nosotros, tanto en la parte pública como en la privada, estamos otorgando un servicio. Y yo siempre le digo a los pacientes: que se enoje quien se tenga que enojar. Usted sí es el principal personaje en esta historia, que debe estar en contexto de qué tiene, por qué lo tiene y cuál va a ser el manejo que debe de tener. Porque si no tiene un buen manejo en casa con los medicamentos que toma, los horarios, etcétera. Tuve un paciente en la semana para una extracción, un paciente con insuficiencia renal, en hemodiálisis.

0: para
1: la
0: que me la
1: idea,
0: filtren y
1: exacto,
0: la saquen.
1: Como, como mañana me la van a quitar, pues hoy sí me la puedo tomar.
0: Pues
1: no,
0: le daña.
1: Seguimos acrecentando un problema que es crónico, que no va a regresar a estadios iniciales. Contrario a eso, va a seguir incrementando. Pero no tenemos la conciencia del por qué es el tratamiento, qué efecto está teniendo ese tratamiento. Y en algunos casos, como al estar tomando los medicamentos, se controla la situación, tanto hipertensión, niveles de glucosa, etcétera. Dicen, no, pues si yo ya estoy bien, me he tomado mi presión y está en valores 120,
0: aceptable, sí, sí,
1: 80,
0: sí.
1: 90... Y le digo, sí, pero porque está tomando medicamento. Pero, por ejemplo, yo no me lo tomé, yo estoy bien, porque lleva tiempo que el medicamento se establezca las concentraciones necesarias en el cuerpo. Si lo deja de tomar, vamos a empezar con conflictos otra vez. Entonces, mientras un paciente no sea consciente, tome riendas del problema que tiene y le exprima al médico toda la información que necesita para poder hacer esa amalgama que tenemos que hacer, tanto la parte profesional como nosotros como pacientes, pues no vamos a poder avanzar mucho.
0: Sí, es muy importante el aclararle ciertas cosas. Y ahorita que comentas, recuerdo yo en la semana, dentro del hospital hay un comité que se llama Comité de Quejas, y una de las quejas que establecían, porque formamos parte del grupo de médicos que enfrentamos esas quejas, y de alguna manera decía que tenía un proceso infeccioso y se quejaba de ese proceso infeccioso, que no lo habían podido resolver en forma favorable y que además le habían pegado la diabetes. O sea, que porque tenía niveles altos de diabetes, de arriba de 450. Y bueno, o sea, es improcedente la queja. ¿Por qué? Pues porque la diabetes primero no se pega. O sea, eso se va estableciendo y se va dañando durante el paso del tiempo, paso de los años. Y de alguna manera la resolución de esa queja fue improcedente precisamente por eso. ¿Por qué se infecta? Pues por las condiciones locales, por las condiciones del estado general del paciente, porque no son óptimas. Y de alguna manera sufrió un accidente, lo operaron y se complicó. Una de las complicaciones son las infecciones. Y bueno, hay tratamientos, hay antibióticos, hay manejo, hay accesos quirúrgicos. Pero si no se controla el azúcar, no se controla su diabetes, pues aunque haga muchas otras cosas, y tampoco se pega, ¿eh? O sea, el que es que aquí yo no tenía, no, nunca se lo había hecho,
1: aquí
0: y cuando aquí le hicieron los laboratorios, pues entonces ya salió elevada, y le dijeron, y se molesta porque salió alta. No se molesten, entiendan las cosas, platiquen con su médico, y los médicos traten de explicarle, y como decía la doctora, pues tampoco usar palabras que son incorrectas para la atención, el correcto cuidado y el respeto que se deben de tener ambas partes, porque usted lo agrede, la persona lo recibe y también la respuesta es igual. Entonces mejor trátese con respeto, con educación, y de alguna manera eso es importante. Y si tienen duda, que nos llamen aquí a su programa Más por tu Salud, que es parte importante de lo que nos gusta hacer, aclarar dudas, aclarar situaciones, mejorar las condiciones y ofrecerle una atención de calidad. Si tiene alguna situación, que nos llamen. ¿A qué teléfono, doctora?
1: Se pueden comunicar aquí a cabina al 55 55 66 13 80, o al 55 55 46 18 66. Si lo prefieren, pueden hacerlo por WhatsApp al 55 69 00 7954,
0: o también por las redes sociales, por su salud guión doctor Esquivel. Estamos aquí completamente en vivo desde Radiorama, transmitiendo para todos ustedes, y tenemos algunos comentarios, Mariela, de las redes sociales.
1: ¿Sí?
0: si nos puedes comentar qué es lo que dice la gente por las redes sociales, que nos llamen, se comuniquen con nosotros.
2: Sí, claro que sí. Por Face dice Hugo Raúl Solís Pérez, que nos está viendo en vivo. Saludos, doctores, y feliz domingo.
0: Gracias, gracias. Le mandamos un saludo. Él es de alguna forma paciente que fue hace 8 días y estamos esperando sus resultados, esperando que nos lleve los resultados al consultorio. Le mandamos un saludo.
2: Marielena Esquivel, buenos días. Es un gusto escucharlos como cada domingo. Saludos.
0: Saludos. Marielena es mi hermana y que vive en Los Ángeles. Vive en Los Ángeles, pero ya llegó ayer. Ayer llegó y ahorita seguramente está con mi mami, y que ahorita le mando un saludo y que vaya preparando el almuerzo, que no nada más esté ahí con mi mamá, que prepare el almuerzo, y ahorita les caigo por ahí. Y un saludo para las dos y les mando un beso.
2: Muchos saludos. Y en TikTok subió un video sobre el cuello y la cervical, y hay un comentario que se me perdió, donde dice
0: Sí, subimos un TikTok de los problemas de la columna cervical, la rectificación de la columna cervical, por qué está recta, por qué está de alguna manera en cierta posición. Realmente la

0: La columna, si la vemos de frente, es recta. Si la vemos de lado, tiene curvas. Es como una letra S. Esas curvas son normales. Y hay ocasiones que les dicen, mire cómo está chueca. Si la están viendo de lado, o sea, no está chueca. Así es la forma anatómica. Y bueno, subíamos una publicación por medio del TikTok hablando precisamente de esa situación de la columna cervical, cuando se contractura, cuando está recta, qué es lo que está pasando.
1: Y dice Gloriani Medina 30, doctor, a mí me duele la cervical horrible y siento presión en la cabeza y me da como vértigo y siento como si no me llegara oxígeno, pareciera que fuera como un globo.
0: Sí, es importante, no nada más hay hueso. Tenemos pues un estudio que se llama Doppler para ver cómo está la irrigación a nivel cerebral. Aquí lo importante es saber qué edad tiene. De alguna manera, cuando empieza a pasar el tiempo, por el paso de los años, disminuye la intensidad de la sangre que llega al cerebro y pueden sentir sensaciones raras. Y cuando eso sucede, bueno, pues los enviamos con el neurocirujano para que los valore. Cuando estamos hablando de la especialidad que les duele el cuello, puede haber también una tensión, una contractura muscular permanente, y de alguna manera eso duele, y duele no nada más el cuello, duele la parte posterior de la cabeza, duele la sien, y de alguna manera tenemos que estudiar y ver al paciente. Yo les voy a regalar una consulta de cortesía a la gente que también por medio del TikTok se comunica, hace algunos comentarios. Les voy a dar el teléfono del consultorio. El teléfono es 55, otra vez 55 74 75 34. Con todo gusto, ahí estamos para todos ustedes, una consulta de cortesía.
1: Y Nathan dice, excelente información, clara y sencilla, saludos a todos.
0: Saludos, y de verdad nos da muchísimo gusto, y como decía yo hace un momento, es una información clara, sencillita, simplemente para que todos ustedes nos podamos entender. No son palabras coloquiales, son palabras coloquiales de las que utilizamos, y no son redundantes o términos médicos que no nos puede entender. Realmente algo sencillo, así como lo platicamos en el consultorio, de la manera más sencilla, más práctica, para que todos ustedes puedan entendernos. Y si tienen duda, se comuniquen con nosotros a los teléfonos en cabina. ¿Cuáles son, doctora?
2: 55 55 66 13 80 o al 55 55 46 18 66. Por WhatsApp, 55 69 00 79 54.
0: Aquí tenemos un comentario que nos hace la señora Graciela Torres de nos habla por WhatsApp y nos pregunta, doctora Mairani, ¿a los niños se les puede hacer endodoncia?
2: Sí, por supuesto. Hay dos tipos de endodoncia que se le puede hacer a los niños. La pulpotomía, que es una endodoncia parcial, donde únicamente se retira la parte del área cameral. O sea, nuestro diente tiene...
0: Primero explícanos, doctora, ¿qué es una endodoncia?
2: ¿Qué es una endodoncia? Retirar el paquete vascular. Cada diente tiene un nervio, una vena y una arteria, prolongaciones de toda una ramificación que existe a nivel facial. Eso es lo que le da vitalidad y sensibilidad a nuestras piezas dentarias, porque muchos dicen, ¿por qué me duelen los dientes cuando tomo algo muy frío, o cuando tomo algo caliente, o cuando como algo dulce? Porque la estructura del esmalte, que es la parte superior o visible de nuestros dientes, es la que le da esa protección. Abajo del esmalte está la dentina. Este es un tejido más blandito que da la estructura interna, el color que vemos en nuestros dientes, etcétera. Después de esa dentina viene la parte interna. Hacia la parte baja, adentro del huesito, está la parte de cemento radicular, que es esto, la raíz. Y adentro de toda esta estructura, de todas estas capas, está el paquete vascular, que es lo que le da la inervación, la sensibilidad, la vitalidad a nuestras piezas dentarias. Cuando existe un problema por hipersensibilidad, por trauma, por caries, eso es lo que nos va a prender las alertas. Un paciente siempre dice, pues es que nunca me dolió, entonces nunca fui a consulta. Es que nunca tuve dolor y un día amanecí con el absceso y con la bolita. Normalmente un diente siempre va a dar datos de que algo no está bien. Una pequeña molestia, cambios con la cuestión de la temperatura, ya sea frío, calor, dulce, la coloración. O sea, siempre va a haber alertas de algo que nuestro mismo cuerpo va a ir avisando que no está bien. No siempre es un dolor limitante. Hay personas que tienen el umbral del dolor muy alto, y esto es algo crónico, algo que va empezando de poquito en poquito, en poquito en poquito, hasta que se hace un problema muy grande. Con esto que quiero decir, que el diente también tiende a repararse solo, lo intenta, porque existe, así está dentina, hay cambios, y esos cambios se llaman dentina de reparación, dentina terciaria, porque se empieza a hacer más oscura y se empieza a hacer más durita. Creo que tenemos una llamada, ahorita vamos a revisarla. Cuando esto pasa es porque el diente está intentando taparse, está intentando detener ese agente agresor, y en muchas ocasiones, más en pacientes adultos, le llamamos obliteración, se empieza a cerrar el canal radicular, la parte interna del diente, la cámara pulpar se empieza a hacer más chiquita y el canal radicular se empieza a cerrar. Y entonces esto es lo que genera que el diente se haga una autoendodoncia. O sea, se pierde ese paquete vascular porque el diente se empieza a cerrar. Pero en los niños es muy abierto, tanto la cámara pulpar es muy grande como las raíces son muy amplias, porque necesita mucho tejido porque está en desarrollo y en la parte baja se está formando un nuevo diente. Entonces, en este punto, pues sí, las raíces son un poquito más amplias, tenemos un espacio más amplio porque dentro de esas raíces viene la fase de casco y de formación del diente permanente. Y eso nos da la posibilidad de fraccionar este tratamiento, hacer tanto una endodoncia parcial como una endodoncia completa.
0: Entonces la respuesta es que sí, sí se puede hacer endodoncia a los niños, pero obviamente hay que personalizar, hay que valorarlo y hay que determinarlo. Y si de alguna manera quieren una consulta contigo, doctora, ¿cuál es su teléfono de contacto?
2: Se pueden comunicar vía WhatsApp al 56 23 95 26 14.
0: Perfecto, doctora. Bueno, tenemos una llamada nuevamente y estamos aquí para dar cuenta. Sí, buenos días.
3: Sí, buenos días, doctor Esquivel.
0: Días, Alberto. ¿En qué podemos servirle?
3: Habla el señor Alberto Rosales, un adulto mayor de 69 años.
0: ¿Y en qué podemos servirle, don Alberto?
3: Pues mire, hace como 5 o 6 meses me di cuenta de que tengo una bola en la nuca, una bola chiquita. Y me la han revisado varios médicos y según me han dicho que es un lipoma, un
0: acceso de grasa.
3: Ajá. Y ya me mandé a sacar un ultrasonido de partes blandas y salió posiblemente también que puede ser un lipoma.
0: Sí.
3: Pero desde entonces he bajado de peso alrededor de unos 7 kilos durante unos 5 meses.
0: Bueno, sí, es mucho la bajada de peso en forma rápida y de alguna manera sí hay que valorarlo. No dejemos así sobre el aire que es un lipoma, una acumulación de grasa. Eso no haría bajar de peso. No haría bajar de peso. Mejor le vamos a valorar, le vamos a dar. ¿Qué edad tiene?
3: Yo tengo 69 años, doctor.
0: Don Alberto,
3: pero también he estado orinando mucho sobre todo de la noche y en el día se me ha soltado mucho de la orina.
0: Ok, le vamos a hacer
3: que lo... Ya tiene muchos meses que estoy orinando así.
0: Bien, vamos a hacer que lo valore el doctor Fabián Chávez Lemus, que él es geriatra, y él va a hacer una evaluación integral, y si requiere una revaloración por neurocirugía o un urólogo, con todo gusto le va a hacer llegar su consulta de cortesía a los especialistas, pero me gustaría que lo valorara el doctor Fabián Chávez Lemus. Y Mariela se va a poner en contacto con usted para que le dé los datos del doctor. Usted solicite su consulta de cortesía.
3: ¿Cómo se llama el doctor Fabián? ¿Qué me dijo, doctor?
0: Fabián Chávez.
3: ¿Chávez?
0: Sí.
3: ¿Y dónde me pueden dar los datos? ¿Dónde están ustedes en el consultorio para ir, la dirección y todo? Y
0: Mariela, la secretaria, se pone en contacto con usted para darle toda la información. ¿Le parece?
3: ¿Cómo no, doctor Esquivel?
0: Pues para servirle.
3: Muy buenos días.
0: Gente, cuídese mucho.
3: Gracias.
0: Hasta luego. Bueno, agradecemos aquí la llamada de don Alberto Rosales, que solicita una atención de una valoración en el sentido estricto de una bola que siente o que tiene más bien en la zona del cuello, en la parte posterior del cuello, en la nuca, y también problemas urinarios. Con todo gusto le vamos a hacer que lo valore el doctor Fabián Chávez Lemus, que él es el geriatra de aquí de su programa Más por tu Salud, y es muy respetuoso, muy amable y muy atento a todo lo que puedan tener los pacientes, y de alguna manera hemos podido hacer que él los valora y determina si requieren la atención médica de cualquier especialista, también lo hace en forma muy respetuosa. Y bueno, agradecemos a todos ustedes que nos brindan esa confianza en sus llamadas, en sus comentarios, en sus solicitudes de consultas de cortesía, en sus comentarios por las redes sociales. De verdad, agradecemos a toda la gente que siempre está al pendiente de su programa Más por tu Salud. Y preguntaba yo hace un momento a la doctora Mairani el problema de endodoncia en los niños, y dice que sí, sí se puede. Ahora, mi segunda pregunta, ahora ya es una pregunta mía, si ya se le va a caer el diente, ¿para qué le hago endodoncia? Si ya viene el de abajo, o a qué niños son, a qué edad de los niños se les puede hacer la endodoncia, o puede estar muy chiquito y quitarle la, hacerle la endodoncia para que la que salga sin ningún problema. Esa es la pregunta ya personal que yo te haría.
2: Yo creo que es la principal pregunta de todos los pacientes, papás de esos niños que llevan a consulta, porque yo creo que el principal argumento que me dan es, ¿pero para qué si ya se le va a caer?
0: Exacto, sí, sí.
2: O sea, como que consideramos que es una inversión que no tiene...
0: ¿Para qué le hago endodoncia?
2: Que es innecesaria.
0: Si esa pieza se va a perder.
2: Depende el momento en el que estemos captando al paciente.
0: 4 años.
2: Súper necesario. ¿Por qué? Porque la formación radicular todavía está completa. Un paciente pediátrico va a tener la erupción de sus piezas dentarias, las temporales, desde los 6 meses, a partir de los 5 o 6 meses puede iniciar, a veces un poquito más, 7, 8, pero es el rango, pongamos, de 6 meses hasta los 6 años es donde vamos a tener esta parte de la erupción de, bien de todas nuestras piezas y la formación apical de estas piezas. Porque una cosa es que ya erupcionó, porque la corona sale, pero la raíz sigue en formación, hasta que se logra hacer esta parte del conito, de la raíz.
0: Sí, sí.
2: Cuando ya esa parte terminó, es aproximadamente hasta 2 o 3 años después de que erupcionó el diente. O sea, cuando el diente sale, todavía esta raíz está abierta. Entonces estamos en un proceso que se llama apicoformación, formación del ápice. Hasta los 6 años que aparece nuestro primer molar ya de adulto, que viene después de los dos molarcitos infantiles, que es donde van a aparecer los premolares de adulto. Todo esto va dando la forma, la estructura y el crecimiento facial, tanto en la parte mandibular como en la parte maxilar. Si un niño pierde una pieza dentaria a temprana edad, vamos a darle completamente en la torre, así, se los pongo, a todo lo que es la parte de oclusión y formación, tanto de la mandíbula como del cóndilo para la formación de la ATM, de la articulación temporomandibular. Y desde ahí podemos empezar a tener problemas de pérdida de altura, de pérdida de forma, de la formación del arco. Y son estos niños que vemos con dientes muy amontonados, con malformación en la parte estructural de su cráneo y altura reducida. O sea, la dimensión vertical desde ahí se puede empezar a perder. Es muy importante mantenerlos porque si no, los dientes permanentes tampoco van a poder erupcionar de forma adecuada. Entonces, si es un niño que tiene 4 años, que ya tiene una caries muy profunda en un molar, ahí está sumamente indicado el realizar una endodoncia completa. Si ya la caries tomó parte de la pulpa y estamos ya con absceso, porque aquí también es donde se va a discernir si se hace una endodoncia parcial o se hace una endodoncia completa, si ya hay un proceso infeccioso. Si hay un proceso infeccioso, sí o sí es una endodoncia completa. ¿Por qué? Porque la colonización de bacterias ya se fue hasta la parte apical, ya se fue a la parte interna de la raíz. Si es únicamente una caries en la cual yo estoy trabajando, voy limpiando y conforme voy quitando el tejido que está contaminado, veo que me acerco a la cámara a pulpar, termino de quitar toda esta parte de tejido que está dañado para poder hacer una comunicación ya con una fresa estéril, limpia y sin contaminación periférica, para únicamente retirar la parte cameral y obturar y colocar una corona cero cromo. Es importantísimo colocar coronas, sí o sí. Ya hay coronas estéticas, las más económicas, las más básicas siguen siendo, y de batalla, las coronas a cero cromo, que son estos dientitos de plata que se le ven a los niños.
0: Sí, sí, sí.
2: Pero ¿por qué es importante? Porque eso nos va a dar el sellado y la protección. Si yo pongo una resina, acuérdense que yo les he platicado que el diente tiende a deshidratarse. A pesar de que tengamos la parte radicular aún vital, la parte de la corona es la que está expuesta por la carga masticatoria a tener una fractura. Y que esa resina o con lo que se haya sellado este acceso cameral se filtre con el tiempo. No solamente con alimento, va a ser la saliva, los jugos, el agua, la leche, todo lo que el niño consuma puede filtrar esa resina y contaminar la endodoncia. ¿Y qué va a detonar después? Un proceso infeccioso. Entonces, si nuestro paciente está en una edad en la cual es una pieza, porque los premolares van a erupcionar hasta los 8 o 9 años, son 4 años que debe mantenerse esa pieza en boca. Entonces, sí, sí es necesario. ¿Cuándo ya no sería necesario? Cuando ya nuestro tiempo de exfoliación está cerca. En una radiografía podemos observar que la formación del diente permanente está por lo menos en tercio medio radicular hacia tercio apical. O sea, que quiere decir que ya se formó la corona, que ya tengo parte de la raíz formada por lo menos a la mitad, y de ahí tendría yo que ver cómo va la formación de, bueno, perdón, la exfoliación radicular del diente temporal, para saber si ya esa pieza tiene la fuerza eruptiva, porque ahí lo que va a pasar es que yo voy a acelerar el proceso de erupción. Okay. Si yo retiro esa pieza cuando ya la parte radicular está en, igual en tercio medio hacia tercio cervical en cuestión de la exfoliación, que ya tenemos esta pérdida por el mismo contacto del esmalte con el cemento radicular del diente temporal, y que el diente permanente ya tiene esta formación radicular, a eso se le llaman extracciones guiadas. Cuando yo ya estoy viendo el proceso eruptivo, que tengo un problema clínico por caries, uh-huh, y que en lugar de hacer un abordaje solamente para retirar y poner un mantenedor de espacio, porque esa sería otra de las alternativas, que el paciente, que el familiar no tenga el recurso y que vía institucional no se tenga el recurso para poder hacer una rehabilitación, se retira la pieza, pero sí o sí se tiene que poner un mantenedor de espacio y avisarle en este caso al tutor, a papá, a mamá, que el proceso de erupción de esa pieza se va a detener, va a tardar más. ¿Por qué? Porque ya no es lo mismo ir erupcionando sobre una guía de erupción que es el diente primario, que ya tiene abierto el espacio y que permite la salida del diente permanente, a la formación ósea sobre la parte donde se retiró el diente, y donde el otro va a tener que irse abriendo espacio sobre un tejido más duro.
0: Sí, es muy importante, como bien lo está mencionando la doctora, el hacer una valoración integral, que realmente se requieran dichos procedimientos, porque lo que sucede en ocasiones, que queda la incertidumbre, si me están haciendo lo correcto, si el doctor está siendo lo suficientemente honesto para decirme que el tratamiento que requiero es esto, o simplemente porque el costo pudiera ser más alto, me están haciendo un tratamiento. Eso se debe de quitar. Tenemos que tener la confianza, la tranquilidad de la persona que me está atendiendo, es realmente ética, es respetuosa, y me está haciendo lo que realmente necesito. Tan importante es, y por eso les comentamos, si requieren una valoración, una consulta de cortesía, con todo gusto, una segunda opinión, llámenos aquí a los teléfonos de todo lo que estamos comentando al respecto el día de hoy, en la atención médica adecuada, en la atención médica respetuosa. Tenemos que aprender nosotros como médicos, independientemente que tengamos nuestra formación médica, tenemos que aprender a respetar a los pacientes. Muchos médicos les hablan re feo a los pacientes, y no se vale, no se debe. Vivimos de ellos, vivimos de, desgraciadamente, de sus enfermedades, de sus padecimientos, de sus accidentes. Hay que tratarlos con respeto, hay que tratarlos y dirigirnos en forma correcta, respetuosa, tanto al paciente como a los familiares. Por eso los invito a que reflexionemos, que cambiemos y hagamos la práctica médica como debe de ser. ¿Tenemos algún otro comentario?
2: Sí, doctor, tenemos ya varios mensajitos. Gloria Pineda de Tláhuac pregunta: doctor Esquivel, ¿existen opciones no quirúrgicas antes de considerar una cirugía de brazo?
0: Del brazo. Bueno, habrá que ver qué, a qué le llamamos el brazo. El brazo es del húmero, es decir, del hombro al codo. Este es el brazo. El antebrazo es del codo a la muñeca. El brazo, ¿pero qué tiene el brazo? Muchas veces, o no puedo levantar el hombro, pues es cuando hay una lesión del mango rotador. Cuando la persona, el paciente, ya tiene determinada edad, o se lastimó por algún evento traumático, el mango rotador. ¿Qué es el mango rotador? Es un tendón conjunto que lo forman cuatro músculos que hacen precisamente rotar al hombro. Pues bueno, eso sí es quirúrgico. Hay ocasiones que se requiere terapia. Pues terapia de rehabilitación cuando es un golpe. Hay ocasiones que se rompe el tendón del bíceps. ¿Cuál es el bíceps? El conejo. Hay personas que ya tienen, y lo digo con respeto, tienen determinada edad, o ya son las personas de la tercera edad, y van al gimnasio y agarran una mancuerna de un peso mayor al que puede recibir su fuerza, y levantan, flexionan, y pum, se rompe el tendón del bíceps y le sale una bolita acá abajo, como si fuera un limón, arribita del codo, en la parte anterior. Dicen, mira, me salió una bolita. No es que salió una bolita, se rompió el conejo, y la parte de la inserción es más arriba. Por eso sí es importante, aquí en cuanto al comentario que nos hace Gloria Pineda de Tláhuac, revisar qué parte, qué lesión tiene el hombro, para ver si es quirúrgico o si es tratamiento conservador, terapia, medicamentos, rehabilitación. Yo le voy a regalar una consulta de cortesía, que llame al teléfono del consultorio. El teléfono es 55 otra vez 55 74 75 34. Y hablando de la erupción de los dientes, Amairani, imagínate una niña de 11 años que realmente no se le han caído los colmillos, pero ya se empieza a ver el colmillo que quiere salir, pero el otro no lo deja. Ahí hay que retirar el que aún no se cae.
2: Sí, eso se llama retención prolongada. ¿Y por qué pasa? Cuando la guía de erupción del diente permanente no va sobre el diente temporal, vamos a tener una salida lateral, ya sea por vestibular, o sea, hacia el área del labio, de los cachetitos, o bien por la parte palatina. En índice de incidencia en retención, los caninos y los terceros molares son los que más se quedan dentro de hueso en el tratamiento. ¿Y qué pasa? Aquí lo primero que tenemos que hacer, primero es una tomografía para determinar a qué nivel está el canino, por ejemplo, okay, ¿no? ¿Por qué una tomografía y no una radiografía? Una radiografía me da un plano dimensional, o sea, solamente me da lo que es el frente, ajá. Yo no sé si la posición de ese canino por la radiografía está hacia adelante, está hacia atrás, si está en relación con la raíz de algún otro de los dientes, y una tomografía sí me va a permitir hacer cortes y ver exactamente en qué posición está ese canino. Aquí vuelvo al mismo punto que hablábamos al principio, porque un tratamiento puede ser más largo o más corto. Aquí vamos a necesitar un abordaje multidisciplinario, vamos a necesitar especialidades de periodoncia, ortodoncia y odontología general para poder llevar a cabo este procedimiento. ¿Qué se tiene que hacer? Una cirugía. Hay que entrar, quitar un poquito de encía, abrir el hueso, poner un botón de anclaje hacia ese canino y empezar a traccionarlo cuando está retenido. Si el canino salió, pero salió fuera de la curva de oclusión, o sea, dentro de todos nuestros dientes, por esa retención prolongada, no va a haber una exfoliación fisiológica del diente si no hay un contacto del esmalte con el cemento radicular. Si el esmalte no toca la raíz, nunca se va a caer ese diente. Es por eso que existe esta retención prolongada.
0: Y están de los colmillos encima.
2: Porque están los dos, o sea, exacto, el permanente ya salió, la corona nunca tocó la raíz del temporal, y ese temporal dice, aquí nos quedamos, amigos.
0: Y se puede quedar toda la vida.
2: Y se puede quedar
0: toda la vida. Porque hay adultos que así tienen los colmillos de arriba. Y es precisamente lo que comenta la doctora. Es tan importante y tan sencillo el conocimiento. El que tengamos el conocimiento adecuado, el que sepamos en qué momento realizar un procedimiento. Y no hay que, en ocasiones, bueno, sí, ya tienen 11 años y hay que preguntarles, sí, pero también hay que obligar a que lo correcto se debe de hacer. Y por eso es tan importante que nos escuchen, nos sigan escuchando aquí en su programa.
2: Y manden sus dudas, es importantísimo.
0: Exactamente, así como lo que acabamos de comentar. Tu comentario final, doctora, porque ya estamos prácticamente retirándonos.
2: Que su abordaje siempre sea multidisciplinario. Que si tenemos una situación odontológica, no vayan únicamente porque es que vi una caries y quiero que me vea esa caries. No, hay que ver todo el panorama. Si tenemos un problema periodontal, hay que ver más allá de lo que es el tejido de soporte, hay que ver subclínico, si hay diabetes, si hay hipertensión, si hay un manejo correcto por el área médica. Y con manejo correcto me refiero a que si el paciente está tomándose sus medicamentos, si ya hubo una valoración, si ya tenemos esta parte cubierta por el área médica para poder nosotros continuar con el abordaje clínico.
0: Sí, es tan importante lo que está comentando la doctora, todos los aspectos odontológicos que fueron muy interesantes el día de hoy. Llámenos, ¿cuál es su teléfono de contacto, doctora?
2: Comuníquense vía WhatsApp al 56-23-95-26-14.
0: Perfectamente, ahí tenemos ya el comentario de la doctora, su teléfono de contacto, todos los comentarios que ha hecho el día de hoy, todo queda guardado ahí en las redes sociales, está.
2: Compartan el video,
0: comuníquense entre ustedes y dejamos el teléfono abierto para todos ustedes para que se comuniquen con nosotros, sus comentarios, sus consultas de cortesía, todo en beneficio de su salud. Y bueno, el comentario personal, el comentario es que exijan una atención médica de respeto, de calidad, pero es muy importante que sea de calidad y que usted se dé cuenta dónde se atiende, con quién se atiende, qué características tiene su médico, y que si no entiende, pregunte: doctor, no le entendí, doctor, me quedaron estas dudas, de verdad, creo que entendí mal, mejor pregunte. Y si tiene dudas, a pesar de lo que haya preguntado con su médico, y su médico le haya podido responder, llámenos aquí con nosotros, péguese aquí al programa y tenga los datos importantes de aquí del programa, y cada 8 días escúchenos aquí en su programa Más por tu Salud. De verdad, nos daría mucho gusto que usted, si tiene alguna duda, lo platique con nosotros, y si quiere salir al aire, con todo gusto. Y prácticamente, bueno, yo me estoy despidiendo, yo soy traumatólogo ortopedista. Todos los problemas que tenga en relación a la traumatología, a la ortopedia, al crecimiento, el desarrollo, al paso de los años, a las deformidades, a las alteraciones que se empiezan a sentir o deformar nuestro cuerpo, las rodillas que se empiezan a alterar, que empiezan a rechinar, que empiezan a doler, que no permiten que subir y bajar, la columna que ya duele al estar sentado, acostado, de alguna manera, todo eso lo podemos platicar aquí en su programa Más por tu Salud o con su servidor. Bueno, yo soy su amigo el doctor Ricardo Esquivel, soy traumatólogo ortopedista, me da mucho gusto que nos hayan acompañado. Doctora, muchas gracias por estar aquí con
2: ya
0: nosotros.
2: Ya va a venir.
0: Paquito, gracias por acompañarnos y apoyarnos aquí. Mariela, aquí en los teléfonos, muchas gracias.
1: Gracias.
0: Y de verdad, gracias y agradecimiento a todos ustedes aquí en su programa Más por tu Salud. Nos vemos el próximo domingo.
2: Bonita semana.
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1: Bueno, pues gracias al patrocinio del Partido Popular Español y de la señora Ayuso, con nosotros se encuentra Gustavo Mares Paredes.
2: ¿Cómo estamos, mi querido Fernando Rosique Castillo? Amigos todos, como dice la canción, hombres barbados de aquel lado de la cabina, al frente del monstruo de los mil botones, don Paco Llanos, con esa barbota espectacular.
3: Y el cabello todo.
2: Espectacular, y bueno, un hombre barbado no puede estar solo en una cabina, tiene que estar como los mexicanos, no vamos solos a una cabina de radio. Esto es Joseph Corona, otro hombre barbado. Dos hombres barbados siempre van juntos a la cabina. Don Joseph Corona, don Paco Llanos, el generalísimo al frente del monstruo de los mil botones. También saludamos otro, un tercer barbado. Miren nada más, siempre tan elegante, siempre bien. Aquí también, bueno, los niños también, ¿verdad? Traemos niños en la cabina. Vamos a esperar a que le bajen a los nietos que hoy los traemos, ¿verdad? Aquí a la cabina. Bueno, saludamos del otro lado de la cabina también a Fernando Rosique Briseño, mi querido sensei, muy trabajador. Hoy de pisa y corre, dice que, bueno, viene, hizo acto de presencia, tienen que atender algunas otras labores profesionales, pero tú, muy bien, mi querido sensei. Y antes de presentar a las piedras angulares de este programa, vamos a saludar especialmente a dos grandes amigos. Primero, las damas. Doña María Elena Martínez, señora preciosa, muchas, muchas gracias por escucharnos. Y también un saludo muy especial a don Fernando, gran cuatazo. Él anda en un coche azul, en una de estos taxis de aplicación. Don Fer, se fija qué bonito hablamos el español con tanta propiedad, los periodistas, sin decir groserías, sin decir albure ni malas palabras. Señor precioso, gracias por traerme. Cuídese mucho, que siga llegando el trabajo. Y ahora sí, para mí es una hemorragia de placer poder presentar a mi querido almirante. ¿Qué digo almirante? A mi querido general. ¿Qué digo general? Al presidente de este país. ¿Qué digo? Es el Banco Mundial. A don Alberto Carrillo Lubiano, señorón.
3: Muchas, muchas gracias. ¿Cómo estás? Qué gusto saludarte al famoso soldado Gustavo Mares Paredes. Es un gusto tenerte nuevamente por acá. Y bueno, me permito presentar a mi amigo y a mi jefe Pluma Blanca, Fernando Rosique Castillo. Fer, ¿cómo estás? Qué gusto saludarte.
1: Muchas gracias a todos. Muy buen día. A todos los que nos siguen semana a semana aquí en el 1380 de AM, de 11:30 a 12:30, de todo menos de fútbol, como todos los domingos en esta hermosa mañana, pues con un clima muy templado aquí en la capital de la República, y bueno, pues conociendo de muchos acontecimientos durante la semana, pero bueno, pues ya nos tiene algo preparado nuestro querido amigo Alberto Carrillo. Adelante, Alberto.
3: ¿Qué tal? ¿Cómo estamos? Es un gusto nuevamente estar aquí con ustedes. Bueno, les voy a platicar. Estamos a unos metros, a unos 500 metros del Monumento a la Revolución. Y fíjense que hay cinco personajes que contribuyeron a la Revolución Mexicana. Y en 1936, el entonces presidente de la República, el general Lázaro Cárdenas, ordenó de que se trajeran los restos de distintos héroes de la Revolución Mexicana. Los primeros huesos que llegaron fueron los del Venustiano Carranza, el primer jefe de la Revolución. Llegaron en exactamente en 1942. Hace poco se cumplen 106 años del asesinato, de la muerte del general de Venustiano Carranza. Y bueno, lo mataron en Tlaxcala, el Tongo, en Puebla. Venía huyendo después de haber triunfado el plan de Agua Prieta, encabezado por el general Álvaro Obregón. Y bueno, lo mataron, llegaron los restos al Monumento de la Revolución. Luego llegaron en los restos de Madero, de Francisco y Madero, en 1960, de Plutarco Elías Calles, en en 1969, que murió el 19 de octubre de 1945, y curiosamente posteriormente llegaron los restos del general Lázaro Cárdenas en 1970. Es curioso que murieron el mismo día, con distintos años, lógicamente, el general Plutarco Elías Calles y el general Lázaro Cárdenas del Río. Y bueno, vamos a platicar un poco, porque en 1976, por instrucciones del entonces presidente Luis Echeverría Álvarez, llegaron los restos del general Francisco I. Madero. Madero murió el 20 de julio de 1923, lo enterraron allá en Parral, en Chihuahua, y tres años después, el 6 de febrero de 1926, llegó un grupo de soldados encabezados por un capitán Martínez, y con palas, picos y barras rompieron el féretro, y con un cuchillo y con las barretas le cortaron la cabeza a Francisco Villa. Pero bueno, hay varias cuestiones sobre la cabeza de Villa, que se ha comentado que este cabo se lo llevó al coronel Durazo. Este coronel Durazo lo mantuvo su cabeza abajo de su cama varios años, y posteriormente lo exhibieron la cabeza en un circo, Ringling Brothers, que es muy conocido. Estuvo allí en exhibición, y posteriormente lo exhibieron en Iowa, allá en Estados Unidos, y tenía un letrero que decía en inglés, bueno, ahora vamos a traducirlo: este cráneo perteneció al famoso bandido mexicano Pancho Villa. Esta cabeza lo compró este museo por $60,000. Otras versiones dicen que lo compró una sociedad secreta, y por ahí se encuentra la cabeza de Francisco Villa. Hay varias versiones. Otra versión dice que la regresaron con el entonces ahora general Durazo, lo mantuvo abajo de su cama muchos años, hasta que le dijo que de que ya la fueron a enterrar. Son varias versiones. Bueno, y en noviembre de 1976, cumpliendo ese decreto, el 239 del presidente Luis Echeverría Álvarez, se ordenó la exhumación del cadáver de los restos del general Francisco Villa, y esta encomienda la tuvo el general Félix Galván López. Posteriormente él fue secretario de la Defensa Nacional con el presidente José López Portillo. Esta persona agarró los restos, lo puso en dos cajas. Estas dos cajas venían el fémur, la pelvis, la mitad de la tibia y fragmentos de las costillas y las vértebras. Se dice que en un estudio que la pelvis, que era de mujer, y bueno, se cumplió el mandato del presidente Luis Echeverría Álvarez, y se exhumaron, y actualmente se encuentran los restos de estas cinco personas en el Monumento a la Revolución, que es Venustiano Carranza, Francisco I. Madero, Plutarco Elías Calles, el general Lázaro Cárdenas del Río y el general Francisco Villa. Actualmente, hasta este día, no se sabe bien dónde quedó la cabeza del Centauro del Norte. Pero bueno, es una historia tétrica que los estadounidenses tenían realmente, que querían apresar al general Francisco Villa, y obtuvieron su cabeza. Eso es una triste historia, y ese es realmente espeluznante. Y bueno, estos son los restos de los cinco héroes revolucionarios que nos dieron en ese monumento que mandó, por cierto, estaba construyendo allí, iba a ser un palacio legislativo que mandó a hacer el presidente Porfirio Díaz, y nada más se construyó la cúpula. Y bueno, eso es la historia que le tenemos.
2: Wow. Pues fíjate que espeluznante, ¿no?
3: Sí, que Alberto, te cortaron la cabeza.
2: Pero imagínate que vas caminando en Estados Unidos sin saber, y por ahí te encuentras la cabeza de Villa. Digo, sin deberla ni temerla. Qué terrible.
3: Es terrible, sí. Otros decían que para
2: la y eso, estudiar... eso vale mucho en la historia, ¿eh? Que habría que encontrar bueno, pues dónde está la cabeza.
1: Yo creo que los norteamericanos han tenido ganas de encontrar la cabeza de Villa, toda vez de que pues ha sido el único general que realmente invadió los Estados Unidos en cuestión de armas, ¿no?
3: Exactamente.
1: Entonces, bueno, pues muy interesante.
3: En Columbus, sí, y estuvo muy interesante. Y luego hubo una exposición punitiva y no encontraron nada y se regresaron los estadounidenses.
1: ¿Y con la cola entre las patas. Ya se había ido a Zacatecas el general Villa.
2: Y bueno, vamos a hacer una pausa, ¿no?
1: Vamos a hacer una pausa y después.
2: Fernando, si me permites, digo, una pausa. Uh-huh. Y después de esta pausa cultural también vamos a enviarle un saludo a nuestros amigos del gas. ¡El gas!
1: Ah, mira, hoy vamos a hablar con el ingeniero Edmundo Rodarte, que bueno, ahorita más en su presentación haremos gala de, bueno, toda la...
3: El currículum que tiene, impresionante.
1: Bueno, regresamos después de estos comerciales.
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1: Y bueno, nosotros continuamos con más en Romántica 1380, en De Todo Menos de Fútbol. Hoy tenemos un invitado de alto octanaje, de alto nivel. Ahí les va una embarradita de su currículum, porque él es licenciado en Ciencias Computacionales por la Facultad de Ciencias Físico-Matemáticas de Nuevo León. Además, realizó estudios de maestría en investigaciones de operaciones en la Facultad de Ingeniería de la Universidad Nacional Autónoma de México. Obtuvo la maestría en ciencias con especialidad en ingeniería industrial por la University of Oklahoma y cursó también la maestría en política pública y administración pública en la Escuela de Graduados en Administración Pública y Política Pública del Instituto Tecnológico de Monterrey. Bueno, se ha desempeñado como catedrático, como alto funcionario en la cervecería Cuauhtémoc Moctezuma Fensa. Por ejemplo, ha formado parte de diversos consejos y organismos empresariales, entre ellos, bueno, Cerveceros de México, Sintermex, Caintra Nuevo León, Coparmex, donde fue presidente nacional de la Comisión de Energía, ojo con este dato, y también formó parte del Consejo Ciudadano de Servicios Públicos del Medio Ambiente del municipio de San Pedro Garza García, Nuevo León. Asimismo, llegó a fungir como presidente de la Asociación Nacional de Industria Química. En los últimos 10 años ha desarrollado su trayectoria en Grupo CIRSA, en la que fungió como director general de la División de Energía y actualmente se desempeña como director general del grupo. Ojo, Fernando Alberto, amigos todos, sobre todo si usted es colega y cubre la fuente política, mire, le recomiendo que ponga la grabadora, porque esta entrevista puede dar para una noticia de 8 columnas. Exacto. No todos los días se tiene una figura deslumbrante de este calibre. Señor, presente usted a nuestro invitado.
0: Adelante, muy buen día, ingeniero Edmundo Rodarte, ¿cómo está? Le habla Fernando Rosique, Alberto Carrillo y Gustavo Mares, aquí en De Todo Menos de Fútbol.
2: Buenos días, Fernando, Gustavo, Alberto, un gusto estar con ustedes hoy compartiendo con su auditorio.
0: Bueno, pues la amplia trayectoria que tiene ingeniero sobre temas energéticos, sobre todo, y bueno, pues ya más ubicado en la industria química, y a propósito de lo que hace algunos días atrás mencionó la presidenta acerca de, bueno, pues los planes que se tienen en este sexenio para reducir un poco la dependencia de nuestro país hacia la compra de gas en Estados Unidos. Anunció toda una serie de acciones, entre ellas algo que es polémico, que es y que está a reserva de estudios científicos, que es lo del fracking, que no es otra cosa más que una fractura hidráulica que le llaman los expertos en los mantos petrolíferos que se encuentran a varios metros bajo el subsuelo. Pero en esto viene aparejado, en esto de lo del gas, viene aparejado también pues de que tenemos una muy poca o casi nula potencial de almacenaje del mismo, y creo que la empresa que usted representa ha estado trabajando en este sentido, en este tema, para el desarrollo de todos los mexicanos.
2: Sí, efectivamente, al día de hoy México importa aproximadamente entre el 70% y 75% del gas que consume. Ese volumen proviene Estados Unidos, básicamente mediante gasoductos transfronterizos. El gas natural aquí en México genera aproximadamente el 70% de la electricidad, principalmente mediante plantas de ciclo combinado de la Comisión Federal de Electricidad, y esta dependencia ha aumentado mucho en la última década. ¿Y a qué se debe esta dependencia? Primero te diría una producción barata del Shell Gas en Texas, lo que comentaba. Segundo, a una menor inversión en producción nacional del gas. Y tercero, a que se han construido muchos gasoductos entre Texas y México. Esto hace que México tenga energía relativamente barata para la industria y para la generación eléctrica. pero esto en definitivo crea vulnerabilidad. Y podemos recordar lo que pasó en el 2021 con la tormenta invernal en Texas. Esto también crea vulnerabilidad porque puede haber interrupciones debido a temas geopolíticos o a aumentos de precios en Estados Unidos. Entonces, somos muy susceptibles a poder enfrentar riesgos de suministro y aumentos en costos eléctricos. Y lo segundo que comentaba, Fernando, efectivamente en México es uno de los países con menor almacenamiento estratégico de gas natural entre las economías industriales relevantes del mundo. Y les voy a dar un dato. En México tenemos aproximadamente 2.4 días de almacenamiento. En Estados Unidos, dependiendo de la época del año, puede andar entre 80 y 100 días. En Europa, países como Alemania, 89 días. Francia, aproximadamente 99 días. Italia, 94 días. Austria, 318 días. Toda Europa, en promedio, tiene 60 días. Entonces, sí es delicado, porque con el primer tema que les comenté, si importamos alrededor del 70-75% del gas de Estados Unidos y más del 60% de la electricidad mexicana depende del gas natural, hay muy poca capacidad de almacenamiento subterráneo estratégico. Y aquí en Estados Unidos, me tienen muy cerquita de Houston, su almacenamiento estratégico. ¿Y en dónde almacena? Porque hay varias formas de almacenar gas natural. Se puede almacenar, ahí en Estados Unidos tienen cientos de cavernas salinas, que ahorita profundizo sobre ese tema, tienen yacimientos alrededor del petróleo que también sirven para almacenar gas natural, acuíferos subterráneos, y obviamente Estados Unidos tienen enormes inventarios comerciales. Pues como lo comenté, dependiendo la temporada, del otro lado tienen entre 80 y 100 días. Y también sirve mucho para balancear la demanda estacional, para exportar, que está exportando, Estados Unidos ya exporta gas a través de gas natural licuado, y eso les permite tener...
0: Ingeniero Rodarte, bueno, pues ha estado usted pues refrescándonos la memoria acerca de, pues, de que nos falta mucho, sobre todo para tener los grados de almacenamiento, probablemente no nada más del gas, sino de otros productos del petróleo mismo, o como reserva, como almacenamiento. Y bueno, pues ha sido la poca planeación que se ha tenido durante décadas en el sector energético, y hoy se quiere empezar a revertir pues estas tendencias. Y creo que ahí la empresa que usted representa ha estado, bueno, trabajando en este sentido, y CITSA pues es una empresa mexicana, capital de mexicanos, fundamentalmente del norte del país, y están inmersos en esta, en el desarrollo de este almacenamiento, y supongo que en coordinación con el gobierno federal. ¿Es así?
2: Así es, Fernando, ha estado muy en contacto con el gobierno desde hace ya unos 3-4 años, y hemos desarrollado en el sureste del país, específicamente en un cerquita de Coatzacoalcos, cavernas salinas, que como lo mencionaba, es una de las maneras de poder almacenar, en este caso, gas natural o cualquier hidrocarburo en grandes cantidades. Al día de hoy tenemos desarrolladas 3 cavernas salinas, pero tenemos capacidad, y así lo hemos platicado en el corto plazo, de poder desarrollar un parque industrial de cavernas salinas que le permitan al país aumentar su capacidad estratégica de almacenamiento de este importante hidrocarburo.
0: ¿Y con qué capacidad sería eso, ingeniero?
2: Ahorita tenemos cavernas salinas con capacidad para aumentar un día más el almacenamiento, decidimos de 2.5 a 3.5, pero podemos desarrollar en muy corto plazo hasta 6 días más de almacenamiento.
1: Ingeniero Rodarte, buenos días. Gustavo Mares de este lado. Una pregunta muy básica para que nos las explique con manzanas a los que desconocemos los términos que ocupan los ingenieros. En estas naves industriales, son estas naves donde se va a almacenar, donde se pretende almacenar el gas, ¿cómo es? ¿Con pipas, con tanques o es subterráneo? ¿Cómo es? Porque la tecnología ha avanzado mucho.
2: Las cavernas salinas, generalmente hay mantos salinos en todo el mundo, aquí se encuentran en el sureste del país, es una de las partes de México que se tiene, y se empieza a perforar de tal manera que a una profundidad de 1200 metros se va formando una gran caverna. ¿De qué también es la caverna? Si imaginamos el edificio de Petróleos Mexicanos en la Ciudad de México, podemos, ese edificio enterrado a 1200 metros de profundidad es la capacidad que tiene la caverna que queremos desarrollar para alguna de las cavernas para gran natural. Y el techo está a 1200 metros de profundidad y el piso llega a 1600 metros de profundidad. Entonces, con mucha ingeniería, con mucha experiencia, nosotros ya tenemos 20 años desarrollando este tipo de almacenamientos. Y como un dato importante, Gustavo, el día de hoy en el país el almacenamiento de gas LP se tiene en una caverna salina que nosotros operamos y que se tiene contratado con Pemex, y es lo que hace posible que todos los hogares del centro del país y hasta el occidente tengan el gas LP que se utiliza diariamente para cocinar y para todas las actividades en todos los hogares del país y de esa región. Ya se tiene eso, es una capacidad de 1.8 millones de barriles y aproximadamente son 5 días de consumo nacional.
1: Ingeniero Rodarte, es impresionante el dato que para extraer el gas, digamos, la torre de Pemex para abajo. Una última pregunta antes de pasarle la pelota a mis compañeros. Para hacer todo este proceso, Inge, de decidir en dónde van a escarbar hasta llegar, hasta que llegue el gas a las casas, ¿es 100% trabajo mexicano?
2: Sí, nosotros, la empresa es mexicana, tenemos tecnológicamente tenemos una sociedad con una empresa que es la más grande de almacenamiento subterráneo, que son franceses, se llama Gestoc, y son socios tecnológicos, pero todo el almacenamiento aquí se opera por mexicanos, ahí muy cerquita de Coatzacoalcos, en una instalación que está 15 kilómetros de la ciudad de Coatzacoalcos, en el municipio de Chalapa.
3: De medio ambiente.
2: En el predio de Chalapa, ahí cerquita, el municipio de Cintlatlán del Río.
0: Muy bien.
4: ¿Qué tal? ¿Cómo estamos, ingeniero? Es un gusto saludarlo aquí, Alberto Carrillo. Había dicho la presidenta que se iban a construir este tipo de cuestiones para el gas, si era amigable al medio ambiente. ¿Hay algún problema por la construcción de estas instalaciones para el medio ambiente o algún problema para, pues, algún peligro para las comunidades que viven cerca de estas instalaciones? ¿Habría algún problema?
2: Sí, Alberto, buenas tardes. Esto no tiene un problema con el medio ambiente. Es la manera más segura de almacenar hidrocarburos porque están a 1200 metros de profundidad. La otra manera, que quizás lo hemos visto cuando vamos por una carretera, es cuando se almacenan esferas. Hay unas esferas que sirven para almacenar distintos tipos de hidrocarburos, incluyendo gas natural. Ahí el problema es la capacidad muy pequeña y dos, al estar sobre la superficie, es peligroso ante cualquier eventualidad que pueda suceder. Acá es la manera más segura, reitero, que existe al día de hoy en el mundo de almacenar hidrocarburos.
0: Bueno, ingeniero, creo que nos está dando, bueno, una cátedra importante a todos los radioescuchas y quienes nos siguen a través de las redes sociales sobre lo que es el potencial para desarrollar en el almacenamiento del gas que con frecuencia utilizamos en diversos momentos de nuestra vida. Es como extraerlo y volverlo a inyectar en la tierra hasta que se ocupe nuevamente, pero en cavidades de otro carácter, ¿no? Y con otras tecnologías. Esto implica, supongo yo, pues un costo superior importante. ¿Y que lo hace rentable? Eso sería la pregunta. ¿Estas cavernas son rentables para el almacenamiento y que los opere un particular?
2: Sí, claro. Por lo general, este tipo de

0: lo han comentado el gobierno actual cuando hablan de la soberanía energética. Pues se vuelve fundamental el poder tener un almacenamiento de este tipo de hidrocarburos. Eso es un dato importante. El segundo dato importante, Fernando, en este sentido, es de que ese almacenamiento es muy barato. Por darles un ejemplo, al día de hoy, en Houston, si tengo un dato reciente, son $2.4 por millón de BTU en Houston, y a eso hay que agregarle el transporte para que llegue aquí a México. Si tuviésemos el almacenamiento, le agregaría 2 centavos de dólar, o sea, es absolutamente nada el poder tener un almacenamiento estratégico del país.
1: Ingeniero Rodarte, otra pregunta también relacionada a todo esto para puntualizarle ya al principio, además es un tema muy interesante. Otros países nos llevan ventaja en cuanto a almacenamiento, así para puntualizar, ya echada a andar la empresa, la meta, el objetivo es tener cuántos días de almacenamiento de gas, llegar a qué cifra.
0: Esa es una meta que tiene el país, hoy está establecido que deberíamos de tener 5, si recuerdo bien, 5 días de almacenamiento de gas natural, todavía no se llega a eso, pero mientras más días nos hacen menos vulnerables ante cualquier evento geopolítico que pueda suceder en el mundo. Simple y sencillamente veamos lo que está sucediendo en el Medio Oriente con la guerra, ahí con el problema del estrecho que impide la salida de el hidrocarburo que suministra toda la parte de Asia. Los precios van hacia arriba y eso afecta a la población. Nosotros, reitero, la ventaja es que estamos justo al lado del gas más barato que hay en el mundo, que es el de Estados Unidos, pero el tener tanta dependencia de Estados Unidos nos vuelve vulnerables, y yo creo que en el camino, reitero, que el gobierno dice sobre la energética, tenemos que ir construyendo poco a poco nuestro propio almacenamiento y no depender nada, en menor proporción, del vecino del norte.
1: Ingeniero Rodarte, una última. Le quité el balón a mi delantero, pero ¿cuántas personas trabajan esta fábrica, esta empresa, esta empresa, sí? ¿Cuántas fuentes de trabajo genera?
0: Durante la construcción por ejemplo, la de gas LP, que llevó 3 años, estaban trabajando aproximadamente 1,000 personas. Una vez que se concluye, tenemos 52 personas ahí de planta, 3 turnos, porque Pemex es el de su edificio en la Ciudad de México, los que indican en qué momento inyectar gas LP a la caverna y en qué momento extraerlo para meterlo al ducto que termina en Guadalajara. Entonces es como la caverna, o el almacenamiento está rentado a Pemex. Ellos tienen el control de cómo inyectar, salir, pero esa caverna se utiliza, es decir, Pemex lo utiliza no solamente como un almacenamiento estratégico, sino que también lo utiliza como un almacenamiento operativo. Aquí hay un tema de que un ducto lo pinchan para extraer de manera ilegal o robarse el gas LP, en lugar de quemar gas, como lo hacían anteriormente, ahora le inyectan a la caverna, lo que reparan, y una vez que reparan, vuelven a sacar el gas de la caverna y lo meten al ducto.
2: Pues qué interesante, ingeniero Rodarte, está lo que nos está exponiendo hoy, y sobre todo que CITSA, una empresa mexicana donde está usted al frente, esté en esta perspectiva de aportar. ¿Qué otra, en este sexenio, ya tienen metas claras en CITSA y el gobierno federal para este asunto?
0: Sí, hemos estado trabajando muy de la mano con la Secretaría de Energía, con Senagas, para que tener más almacenamiento históricamente en gas natural. Yo creo que pronto va a haber noticias a ese respecto, Fernando, pero yo diría que nosotros como empresa ya estamos listos. Hay otras opciones que también no solamente está explorando,

0: tiene que ser gobierno federal, como es yacimiento agotado, que no está peleado con el almacenamiento en cavernas salinas. Los países por general deben de tener de distintas opciones para almacenar, pero como les comento, una opción son las cavernas salinas, es una opción que en el muy corto plazo se puede ya tener almacenamiento, y estoy cierto, por todo lo que hemos trabajado actual, y pronto tendremos ese almacenamiento.
1: Muchas gracias, ingeniero. ¿Algo que desee usted agregar para terminar con esta importantísima y sobre todo pues aquilatada entrevista que tenemos el día de hoy con usted para difundir un tema tan importante que es de subsistencia y nacional, pero a su vez se vuelve también un asunto, como usted lo decía, de seguridad nacional? ¿Algo que guste agregar para nuestros amigos que nos escuchan a través del 380 o nos siguen a través de las redes sociales?
0: Sí, claro, como lo comentaron muy bien ustedes, Fernando, este es un problema que tiene muchos años. Afortunadamente, hoy ya el gobierno está entrando. Creo que es lo correcto para todos los mexicanos buscar esa soberanía energética y tener menos dependencia, en este caso, de Estados Unidos.
1: Pues muchísimas gracias por esta entrevista, ingeniero Rodarte. Esperemos que ya lo escuchemos con más frecuencia aquí en De Todo Menos de Fútbol, sobre todo con estos temas que una empresa mexicana como la que usted representa está afianzando y que le está apostando al desarrollo de nuestro país.
0: Les agradezco mucho, Fernando, Gustavo, Alberto, la oportunidad de platicar con ustedes, y encantado el día que esto sea una realidad de volver a platicar para comentarles cómo está funcionando.
1: Pues muchas gracias, estamos en contacto, ingeniero.
0: Fíjense. Que tengan un excelente domingo todos.
1: Igualmente. Y bueno, usted estudió lo que muchos reprobamos, la investigación de operaciones. Hasta luego.
2: Fíjate, Fernando, Alberto, digo, más allá del tema geopolítico, algo tan sencillo, abrirle al gas de tu estufa, y para que salga ese gas, alguien tuvo que excavar del tamaño de la torre de petróleos. ¡Qué fuerte!
1: Pero lo más importante, Alberto y Gustavo, es de que en los próximos días, si ustedes escuchan estas noticias, díganlo, lo escuché primero en De Todo Menos de Fútbol.
3: Exactamente.
1: Regresamos.
2: Eso.
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0: Bueno, por el arte y el valor, regresamos a De Todo Menos de Fútbol para mandarles saludos a quienes nos siguen a través de las redes sociales y de la frecuencia del 1380 aquí en AM, a don Pavel Rivera, a Grace Olvera, a César Cigales, a María de Los Ángeles, a Francisco Maya, a Belén Mendoza, a todos los que nos están siguiendo a través de las redes sociales. Un saludo afectuoso también a mi profesor, don Enrique Escobedo, que nos está siguiendo a través de las redes sociales y quien estuvo atento a esta, creo, extraordinaria entrevista con el ingeniero Edmundo Rodarte, presidente corporativo de CITSA en nuestro país, una empresa de calibre mundial, una empresa 100% mexicana, como se dijo aquí hace un momento, y que está trabajando en todo lo que es el sector energético, muy de la mano del gobierno federal, y que si ustedes próximamente escuchan esto, pues digan, yo ya lo había escuchado en De Todo Menos de Fútbol. Alberto.
1: Efectivamente, también a Ileana Ramírez, Alicia Franco también, y a Enrique Escobedo. Bueno, los teléfonos en cabina, llámenos ustedes, por favor, estamos atentos al 55 55 66 13 80 y 55 55 46 18 66, y estamos atentos a los teléfonos. Y bueno, Fernando Martínez también nos está viendo y les mandamos a todos un afectuoso saludo.
2: Y ahora vamos a los toros, señor. Sí, señor, general Bolio. Aquí con usted, su soldado caído. Ordene, señor. Señor, sí, señor. Hermano precioso, beso. ¿Cómo estás, maestro Bolio? El mejor cronista taurino y periodista taurino en lengua hispana. Y si hubiera toros en otros idiomas, también sería el mejor. Señor Evoglio.
3: Habla el zombie
2: Mare. Exactamente, señor Evoglio. ¿Cómo estás, hermano? Se te extraña y se te quiere.
3: Imagínate, nosotros estamos chambeando el cada domingo, te extrañamos, pero bueno.
2: Sí, no lo sé.
3: Me quiero saludarte a ti, a Fernando, a mi querido Alberto, a la gente guapa de los controles de audio, me da igualmente mucho gusto saludarlos, y sobre todo a la gente que nos hace el favor de escucharnos, ya sea por audio o por imagen, me da mucho gusto saludos a todos. Y bueno, pues la semana que empieza mañana, y la parte medular de la semana será muy importante para el torero mexicano, porque habrá tres apariciones nacionales en plena feria de San Isidro, en el Coso Monumental de las Ventas de Madrid. Quiero decir que en estos momentos se está llevando a cabo el 15º festejo de la ONU y Isidril, es la corrida donde están actuando el malagueño Jiménez Fuertes, que ya tuvo silencio en su primer estado, el onubense David Miranda, que ya cortó una oreja en su primer, y ahorita está lidiando el tercer toro, primero de su lote, del madrileño Fernández, un encierro muy bien presentado de la ganadería de Alcrucel. Pero decíamos que esta semana que viene será muy importante para el ambiente taurino mexicano. ¿Por qué? Porque además de que mañana es día de descanso en la feria de San Isidro, el lunes 25 de mayo no hay actividad taurina en la venta de Madrid. Esta se reanuda el martes 26 con la tercera novillada del serial, 16º festejo del abono Isidril, con un encierro de la ganadería del Conde de Mayaldes para la actuación del mexiquense Emilio Osornio, del castellano Pedro Montaldo y del debutante en las ventas Julio Méndez, abulense de origen. Cabe señalar que en estos tres festejos, que serán 23, 27 y 28 en las ventas de Madrid, cada uno tiene su antecedente mexicano. Y por ejemplo, en el martes 26, se habrán de cumplir 60 años de que un 26 de mayo de 1966, matador de toros regiomontano Raúl García confirmó las alternativas de manos de Pablo Camino, y ante la presencia de Manuel Benito de Cordobés, vaya cartelito, con el toro camilloso de la ganadería de Francisco Galache. Luego vendrá el miércoles 27 de mayo, sea de paso, sería el pues el cumpleaños número 91 de mi señor padre. Ese día cumpliría 91 años de mi papá, de haber nacido en un buque, en un barco de bandera mexicana, nombre de Emancipación, entre Puerto Progreso, Yucatán y La Habana, Cuba. Pues este miércoles 27 es el 14º festejo de abono, en donde están anunciados un encierro de Pedraza de Hierte para Isaac Fonseca, el albaceteño José Fernando Molina y el burgalés Roberto Martín Jarocho. Aquí es muy importante señalar que es exactamente el día en que se cumplen 54 años de que un torero mexicano salió más recientemente, por no decir la última vez, más recientemente, el que abrió la puerta grande de las ventas de Madrid. Ese fue Eloy Cavazos, precisamente hace 54 años, el 27 de mayo de 1972, cuando le cortó las orejas al segundo de su lote, Eloy Cavazos, de nombre Azulejo, de la ganadería de Amelia Pérez de Tabernero. Ese día alternó, ese 27 de mayo de 72, alternó el Eloy con Fermín Murillo y José Fuentes. Y luego pues vendrá a la fecha del jueves 28 de mayo, que es donde se cierra ya la participación mexicana en esta feria de San Isidro, en las ventas de Madrid, en donde en el 15º festejo, o 15ª corrida, 18º del abono, un encierro de la ganadería de Juan Pedro Domé para el riojano Diego Urdiales, el peruano Andrés Roca Rey, y la confirmación de alternativa del mexiqueño Bruno Aloy. Y esto también tiene su antecedente mexicano, ya que hace 56 años, el 28 de mayo de 1970, Antonio Lomelín confirmó su alternativa en las ventas de Madrid, de mano de Andrés Vázquez, y ante la presencia de José Manuel Inchausti Pinín, además de la actuación del regenerador lusitano David Romero Teles, con el toro montilloso de Alonso Moreno de la Cova. Aquí cabe señalar que en esa fecha el maestro Antonio Lomelín salió en hombros por la puerta grande cortando tres orejas. Así es que cada una de las fechas de esta próxima semana, martes 26, miércoles 27 y jueves 28, tienen su antecedente, pero la más significativa, la más importante, que es donde ya se debe, ya sea la del 27 o la del 28, se rompa la gestatura ya de 54 años de que un mexicano abra la puerta grande de Madrid. Y ya para cerrar este comentario madrileño, quiero decirles que durante la liga, el segundo toro de esta tarde allá en Madrid, en el primer toro de David de Miranda, en el tercio, después del tercio de varas, hacía tiempo que yo no veía una disputa, una alternancia en el tercio de Quito, y la verdad fue muy bonito porque entre David de Miranda y Víctor Hernández pisaron por santilleras, por chicuelinas, por tapalleras, por gaoneras, y le mataron con reboleras, con medias y hasta brionetas, y fue un espectáculo, la verdad, muy bonito lo que sucedió hace un momento acá en el ruedo de las ventas de Madrid. Eso es lo que queremos enmarcar y englobar de lo que viene para el mero centro de la semana que está por empezar el día de mañana con relación a las cuestiones de mexicanos en las ventas de Madrid.
2: Maestro Bolio, ¿qué habrá pasado? Hable usted de Raúl García, tres maestros, Raúl García, Eloy Cavazos y Antonio Lomelín, a diferencia de los toreros de hoy. ¿Qué pasa? ¿Por qué como que antes, y más atrás de ellos, acordémonos por ejemplo del complot del miedo, etcétera, ¿por qué antes los mexicanos iban a España y como que partían el queso y los españoles eran los que se arredraban? ¿En qué momento cambió o la mentalidad o el toro? ¿O qué pasó, maestro? Porque pues hay que recordar tarde, no sé, más atrás, Garza, Soldado, bueno, ya habló usted de estas tres efemérides importantes. ¿Qué pasó, maestro? ¿Por qué ahora cambió el panorama con los toreros mexicanos en Madrid?
3: Mira, yo a mí me parece, haciendo, porque nos tendremos que meter en un estudio muy profundo, y de entrada te puedo decir, quienes hemos tenido la oportunidad de ver videos, fotos, que tú también las habrás visto, Fernando, igual, fotos de aquellos tiempos, de los 70, de principios. pasaba en los 70s no era el mismo que se vive ahora. Yo quisiera saber si en los 70s se vería un toro como los que se están mirando en este momento de Alcurrucén en el ruedo de Madrid. Decían, no sé qué tan cercana esté esa afirmación, de que en España los toreros sí quieren alternar con los mexicanos, pero son las empresas las que tienen sus carteras ya hechas y no voltean mucho a ver al torero mexicano cuando sí ven, sin menospreciar a nadie, por supuesto, sí voltean más a ver a los toreros sudamericanos. De ahí que han salido dos figuras del torero, como lo han sido César Rincón de Colombia y Andrés Rocarrey de Perú. ¿Por qué no ha pasado con un torero mexicano? La verdad, no lo entiendo. También hay que entender y saber y afirmar, y eso sí, porque lo hemos visto y lo hemos palpado, las presidencias del Coso Monumental de las Ventas de Madrid recientemente, podemos ver y asegurar que le han negado puertas grandes a toreros como Sotoluco, como Gonzalito Dame, como incluso hasta el propio Ernesto Javier Calita, que la verdad no entendemos por qué se dejó anunciar con un encierro como el de Partido de Resina después de que los apuros que pasó recientemente el 13 de mayo aquí en las Ventas de Madrid. Así es que son una serie de factores, la visita de los toros en España ha ido cambiando, y repito, sobre todo el volumen y la imagen y el trapío del toro de España.
2: Ahora, maestro, díganos una cosa, usted que está empapado de toda la actualidad taurina, ¿qué tan cierto es que los toros que se lidian en Madrid llegan completamente en otro tipo? Es decir, sus características fenotípicas son diferentes a las que suele tener su ganadería. ¿Sí es así? ¿Por el tamaño tan exagerado que piden en la Plaza de las Ventas?
3: No, yo creo que no. Yo no tendría la capacidad ni la autoridad para hacer una afirmación de esa manera.
2: Okay.
3: Lo que sí, gracias a que ahora he tenido la oportunidad de ver los festejos taurinos en varios ruedos de España, sí, la morfología, el físico, el trapío del toro español actual es mucho, muy importante, totalmente muy diferente a la de nuestro toro. Lo que sí tenemos que entender es que nuestro toro es uno y el toro español es otro. El toro mexicano es entre los 480 y 520 kilos, y el toro español es arriba de esos kilos.
0: Sí, son diferentes incluso genéticamente, como comentas, mi querido Adiel. ¿Será que a los empresarios mexicanos les dio clase la señora Ayuso?
1: Yo creo que sí.
0: Adiel, para este viernes también hay me parece interesante el cartel en Tlaxcala el día 29. ¿Tienes registrado ello?
3: No, todavía no.
0: ¿De qué? ¿Dónde va a estar
2: Sebastián Castela, Héctor Diego de Román y Héctor Gutiérrez con toro de Julián Hamdán?
3: ¿Pero qué no es en Cinco Villas eso?
2: No, en Cinco Villas va a ser el día 31 y va Diego San Román. Ay, y dos más, pero no.
3: Pero va Castela, ¿no?
2: ¿También va Castela? Sí, Castela. Me parece que sí.
0: Pero Castela sí, va el viernes a Tlaxcala, bueno, el como primera espada.
3: Pues mira, yo creo que será muy, donde sea, hay que alterne con el que alterne. Me parece que ver a Castela en este momento en su carrera, que ya me imagino que la parte final de su trayectoria, y después de lo que hizo hace 3 días en Madrid, en donde hizo la faena de su vida y que la malogró con la espada, y tan es así que quedó totalmente vaciado, consternado, sentado en el estribo de las tablas de las Ventas de Madrid, porque se dio cuenta de que malogró una gran faena, y la faena, te digo, de su vida. Me imagino que será de mucha expectación volverlo a ver en ruedos mexicanos ahora en Tlaxcala y en Cinco Villas.
2: Maestro Bollo, estamos ya casi llegando al final del programa, nos quedan 2 minutos, pero yo quisiera saber, digo, aunque finalmente pues esto no es de azar ni de adivinar, pero ¿qué podemos esperar con la actuación de cada uno de los mexicanos que se presentan esta semana en Madrid?
3: Pues yo tengo mucha esperanza. Lo último que muere en esta vida, mi querido Gustavo, es la esperanza, ¿no? Y hay que tener fe, hay que tener muchos deseos y enviar esos deseos, esas vibras buenas, para que tanto a Isaac Fonseca como a Bruno Aloy, pues le salgan los duendes y pase algo pues importante, sobre todo en el caso de Bruno Aloy, que sería exactamente en el día de su confirmación de alternativa, así como pasó con Eloy Cavazos y con Antonio Lobelín.
0: Así es, yo creo que le deseamos la mejor vibra para estos dos jóvenes toreros. Y como tú dices, a Bruno Aloy, sobre todo, pues lo emblemático que representa ese día de su confirmación en Madrid. Y bueno, pues son los nuevos valores que se tienen de la tauromaquia nacional, Adiel.
3: Así es, y bueno, tanto Emiliano Sornio como Isaac Fonseca y como a Bruno Aloy, pues les deseamos toda la suerte del mundo. Y ya el próximo domingo estaremos platicando, ojalá que estemos platicando y comentando de cosas importantes, ¿no?
2: Una rápida, maestro, nos quedan 30 segundos. ¿A quién ve usted, tú o tu amigo, hermano, más puesto? ¿A Bruno o a Isaac para afrontar el compromiso? Es decir, Bruno se presenta, Isaac ya trae currículum. ¿A quién tú verías más puesto, más allá de las condiciones de los toros, como más entero para afrontar el compromiso?
3: Mira, Isaac va con un encierro de Pedraza de Yeltes, que me parece que ese encierro, ese tipo de toro le va muy bien a Isaac. Y Bruno va con toros a modo, que son, me refiero al estilo, al estilo de embestir de Juan Pedro Domecq. O sea, cada uno en su estilo podría dar una buena sorpresa, tanto el miércoles como el jueves. Ojalá fueran los dos, ¿no?
0: Ya ves, no sí. Tiene preferido.
2: Sí. ¿Eh?
0: Queriéndole sacar
2: hilo. Hacer polémica.
0: Hacer polémica.
2: Por eso es el maestro. ¿Eh? Por eso es el maestro, señor Evoglio.
0: No, te contestó con una larga,
2: farolada. Y por eso, señor Bolio, no le digo que me haga un hijo, porque sería al mismo tiempo su sobrino. Qué dramático. No. ¡Abrazo, hermano!
3: Bueno, pues a todos los que se vistan y te ven el próximo fin de semana, o sea, la semana que viene en las ventas de Madrid, y les recuerdo que cuando la inteligencia humana y la irracional belleza animal se conjugan en la arena, surge el toreo, arte y bravura en escena. ¡Hasta la próxima!
2: ¡Oye, Metro Bolio! ¡Un abrazo!

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2: Hola, hola, hola, ¿qué tal? Queridos hermanos, apreciados oyentes, mi bella familia, reciban un saludo cordial y fraternal para todos y cada uno de ustedes que a diario nos escuchan a través de la Romántica 1380 AM. Queremos agradecerle a todas las personas que han venido también desde Puebla, Querétaro, desde la Ciudad de México, del Estado de México, desde Guadalajara, Tijuana, todas aquellas personas que se han tomado el atrevimiento y han venido a nuestra casa, a la casa de todos ustedes que está aquí en la Ciudad de México. Les queremos agradecer a todas aquellas personas que nos han dado el agradecimiento, nos han dado el testimonio, y que el Señor les bendiga por siempre. Mucho gusto, yo soy Maximiliano Santos. Mucho gusto, hermanitos de mi alma. Yo soy Maximiliano Santos, el director de la congregación Renacer, Fluir y Vivir. Somos una hermandad católica, apostólica y visitantes de la Iglesia Romana. Somos videntes, espiritistas, clarividentes, parapsicólogos, mentalistas, metafísicos. Somos misioneros de Dios y tenemos la capacidad física, mental y espiritual para ayudarle a solucionar cualquier tipo de problema, por difícil que parezca. ¿Es usted de aquellas personas que tiene problemas familiares, no le rinde el dinero, marchan mal sus negocios, no la ve llegar y siente usted que cada día va de mal en peor, da un paso para adelante pero retrocede tres, no puede dormir, está usted cargando enfermedades extrañas, postizas o sobrenaturales, está usted sufriendo en silencio por culpa de esas enfermedades que ni siquiera los medicamentos le están haciendo efecto? Aguas, mucho cuidado. No culpe a los médicos, no culpe a los doctores. Tenemos que ser conscientes que en esta vida existe más la envidia y la maldad que la propia caridad. Cara vemos, corazón y no sabemos. Y recuerden que hay personas que son felices haciéndole el daño a los demás. La envidia, queridos hermanos, tenemos que cuidarnos mucho. Por favor, tenemos que ser reservados, porque la envidia es algo desagradable, y si usted está pasando por una mala situación, no ha logrado triunfar, no ha encontrado el éxito, o está cargando una enfermedad extraña, o está viviendo algo paranormal, quizás su problema, su caso, quizás esas irregularidades extrañas que están pasando en su vida sean por culpa de la envidia, de la maldad, de la brujería, de la traición o de la venganza. 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equivocarnos quién le quiere, quién le ama, quién le engaña o quién por odio, envidia o maldad se atrevería a hacerle algún tipo de daño. 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

0: 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Y recuerden que nosotros destruimos la brujería, contrarrestamos la maldad, exorcizamos en el nombre de Dios cualquier tipo de maleficio, curamos enfermedades extrañas, sacamos cualquier tipo de entierro, y todo lo hacemos gracias al poder de la fe, de la oración, gracias al poder divino que es el poder de Dios. Recuerden que sin la voluntad de Dios no se mueve la hoja de un árbol. 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
0: Nos escribe a través de un mensaje de WhatsApp la señora Margarita Pérez Cruz, nacida el 15 de septiembre de 1971. El signo que le rige los astros es Virgo. El planeta que corresponde es Mercurio. El metal que canaliza las buenas ondas es Mercurio. El color de su suerte es el color azul. La piedra que debe deportar Margarita para traer las buenas energías es el zafiro. El día de su suerte es el día miércoles y el arcángel protector es Rafael. Veo claramente, Margarita, que usted se ha sentido muy enferma, pensativa, preocupada, angustiada. Han aparecido quistes en su vientre, han aparecido tumores. Veo tres operaciones, ya le han hecho tres operaciones de la misma enfermedad. Y desafortunadamente usted se ha hecho estudios, análisis, pero no aparece nada. Hijita de Dios, tiene que tener muy bien en cuenta que usted ya había ido a un lugar a que le leyeran el tarot, y ahí le habían dicho que lo que usted tenía era algo postizo, algo sobrenatural, por culpa de una excompañera del trabajo que le había dado un bebedizo. Y es ese daño, esa maldad, ese trabajo que le hicieron, que está acabando con su salud. Usted le están doliendo mucho las piernas, su espalda, su columna, la cabeza. A veces siente como pinchazo, mareo, cansancio, no ha podido dormir, y también se le está cayendo el cabello. Margarita, es importante que me visite lo más rápido posible, y me gusta comprobar con hechos. La persona que le hizo eso se llama Alejandra. Tenga cuidado, Margarita, porque fue Alejandra quien le hizo eso, porque la ha envidiado, ella ha deseado inclusive hasta su pareja, y también le ha tirado porquerías a su negocio, por eso las ventas han estado muy bajas. Visíteme, con mucho gusto le voy a ayudar, le voy a colaborar y vamos a destruir esa maldad en el nombre de Dios.
3: Mi negocio se fue para abajo completamente. Gracias a ellos supe quién fue la persona que me estaba haciendo el tipo de daño, lo que me hicieron, lo que le hicieron a mi negocio y lo que estaban tratando de hacer en contra de mi persona. No tengo palabras para dar las gracias por todo lo que hicieron por mí, en mi familia, con mi pareja, y pues ahora estamos mejor que antes de acudir con ellos.
0: Estamos en vivo y en directo y tenemos una llamada que es de la señora Noemí, y ella quiere contar su experiencia. Ella tenía cantidades de problemas y sufría de pérdida de la memoria, pero gracias a Dios que logramos retirar esa energía negativa, ese daño que le había hecho una prima, y ya ella hoy en día se siente mejor. Noemí, bienvenida al programa. Cuéntele a los oyentes cómo fue el trato que le dimos nosotros en su humilde casa.
4: Hola, ¿qué tal? Me trataron de maravilla. Ahorita estoy perfectamente estable. Estaba teniendo pérdida de memoria, pero a los 8 días después de ir con ustedes, todo salió perfecto.
0: Mi querida hermana Noemí, muchísimas gracias por confiar en nosotros y por tener esa fe intacta en Dios. ¿Qué le puede recomendar usted a aquellas personas que están sufriendo de pérdida de la memoria, aquellas personas que están sufriendo de dolor en los huesos, aquellas personas que no pueden dormir y que están sufriendo en silencio por culpa de enfermedades extrañas? Mi querida Noemí, ¿usted qué le puede recomendar a todos estos oyentes?
4: Que vayan, por favor, los recomiendo ampliamente.
0: Muchísimas gracias, Noemí, que Dios te siga bendiciendo cada día más. Estamos en vivo y en directo y es de esta forma como comprobamos con hechos, porque los hechos justifican en la tierra, las palabras se las lleva el viento. Todo esto es gracias a Dios, que me ha dado el don, la sabiduría, el conocimiento y el poder para ayudarle a todas aquellas personas que están pasando por una mala situación y cargando enfermedades extrañas. No sufra en silencio. Descubrimos lo paranormal. A cualquier tipo de problema, por difícil que parezca, le damos solución y somos expertos y profesionales en curar cualquier tipo de enfermedad, por maligna, extraña o sobrenatural que parezca.
1: Soy licenciada en administración de empresas. Tuve trabajos muy buenos, pero desgraciadamente no duraba yo más de 2-3 meses trabajando, o se presentaban situaciones, o me enfermaba. Ahora estoy muy bien, todo fluye bien, tengo una pareja, tengo todo. 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
0: Comprobamos con hechos y todo lo hacemos gracias a el poder de Dios. Estamos en vivo y en directo a través de La Romántica 1380 AM y quiero agradecerle a todas las personas que nos han visitado de aquí, de la ciudad, a todas las personas que están en tratamiento con nosotros en el Estado de México, a todas aquellas personas que han venido de la República. Que el Señor les bendiga, que el Señor les proteja por siempre. 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Vamos a agarrar el vasito con agua, el recipiente con agua, la botella con agua, y van a repetir conmigo en este momento: Padre celestial, misericordioso y omnipotente, infinitas gracias, Señor, por siempre, por la vida, por la salud, por los sagrados alimentos, por el trabajo. Gracias, Señor, por todo. Te pedimos perdón por todos los pecados, las malas palabras, los malos pensamientos y por todo lo negativo, lo adverso y lo contrario. Perdónanos siempre, Señor. Bendice este vasito con agua y a todas aquellas personas que en este momento lo tienen en sus manos. Bendícelos a todos ellos. Concédeles mucha salud, demasiada sabiduría, larga vida, mucha felicidad, éxitos, abundancia, paz y amor en sus vidas y en sus hogares, Señor. Vamos a beber el primer sorbo con agua en el nombre de Dios Padre. Vamos a beber el segundo sorbo con agua en el nombre de Dios Hijo. Y vamos a beber el tercer sorbo en el nombre del Espíritu Santo. Amén, amén, amén. Ánimo y para adelante como el elefante con pasos de gigante. Que mi Dios me lo bendiga, queridos hermanos. Hasta la próxima.
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0: Adiós, hijito.
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2: 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Mucho gusto. Yo soy Maximiliano Santos Internacional, el director de la congregación Renacer, Fluir y Vivir. 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
3: Mi familia empezó a desboronarse, pleitos, gritos y más con mi esposo. 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
2: Queridos hermanos, apreciados y fieles oyentes, que mi Dios y la Virgen de Guadalupe los bendiga por siempre a todos y cada uno de ustedes que a diario escuchan este maravilloso programa de sanación espiritual y un encuentro con la verdad. Hola, ¿qué tal? Yo soy el hermanito Maximiliano, soy espiritista, vidente, clarividente, parapsicólogo, mentalista, psíquico. Soy el director de la congregación Renacer, Fluir y Vivir. Somos una prestigiosa hermandad católica, apostólica y visitantes de la Iglesia Romana. Somos misioneros de Dios y tenemos la capacidad física, mental y espiritual para ayudarle a solucionar cualquier tipo de problema, por difícil que parezca. Descubrimos lo paranormal y tenemos el don que Dios nos ha dado para ayudarle a curar cualquier tipo de enfermedad, por oculto, maligna, extraña, postiza o sobrenatural que parezca. Si es usted de aquellas personas que tiene problemas familiares, no le rinde el dinero, marchan mal sus negocios, juega y pierde, enamora y fracasa, es usted de aquellas personas que no puede dormir, ha bajado o ha subido de peso sin ninguna explicación, aguas, mucho cuidado, no se confíe, es importante que nos visite, porque si usted está cansado o cansada de tomar medicamentos, de hacerse estudios, chequeos, análisis, pero desafortunadamente no aparece nada en sus exámenes y cada día sigue aumentando esa enfermedad, esos dolores, esas molestias en su cuerpo, no lo dejan a usted descansar, aguas, préstele atención a su vida. Tenemos que ser conscientes que en esta vida existe más la envidia y la maldad que la propia caridad. Cara vemos, corazones no sabemos, y hay cantidades de personas que están sufriendo en silencio por culpa de una brujería. Muchos hogares que se han destruido por culpa de la maldad. Muchos negocios que se han ido al piso por culpa de la envidia. Así que usted no puede permitir ser la víctima de turno, porque a través de su nombre y la fecha de su nacimiento, yo le invito para que envíe un mensaje de texto o de WhatsApp, o para que llame directo y tenga un encuentro con la verdad con nosotros, sus hermanos, los guías y consejeros, expertos y profesionales en las ciencias ocultas. 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El tiempo es muy cortico, queridos hermanos, recuerden, alisten y preparen un vasito con agua para hacer la oración al finalizar el programa, y los invito para que saquen una pluma y una hoja, que más adelante estaremos dando nuestra dirección y nuestras líneas telefónicas. 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
1: Pues sí, era que traía yo un fuerte problema en mis riñones y que pues a lo mejor podría parar en tratamientos fuertes, diálisis. Acudo con él y es de la forma en la que yo entiendo que el mal que yo tenía sí era médico. Gracias a él estoy ahorita ya tomando mi tratamiento, casi por finalizarlo, y pues estoy muy bien de salud.
0: Tenemos llamada en vivo y en directo. Sí, bueno. ¿Con quién tengo el gusto?
2: Con José Hernández Sánchez.
0: Señor José Hernández Sánchez, bienvenido al programa. ¿Cuál es la fecha de su nacimiento, por favor, hijo de Cristo?
2: 6 de marzo de 1933.
0: 6 de marzo de 1933, una persona ya grande de edad. El signo que le rige los astros es Piscis, el planeta que le corresponde es Neptuno, el color de su suerte es el color verde, el día de su suerte es el día jueves, el arcángel protector es Azatiel y el número de su suerte el 7 y el 3. Veo que usted es un hombre que ha trabajado mucho desde muy joven, un hombre inquieto, imperativo, muy inteligente, muy honrado y le gusta que le hablen con la verdad siempre. ¿Es así o le estoy mintiendo, hermano? A pesar de que es de su edad y de sus enfermedades, es un hombre muy enérgico. Aunque los médicos ya le recomendaron, estimado hermano, que usted debe de guardar reposo, porque hace mucho rato usted ha estado de un lado para el otro y últimamente han habido muchos problemas, muchas irregularidades con su salud. Se ha sentido muy cansado, no puede dormir y muchos problemas. Aquí veo problemas inclusive hasta con la próstata, hermano.
2: Sí, pues es último, sufro de, no sé si será por los años o yo qué sé, he visto al doctor, digamos, pero pues no, ya a estas alturas ya me siento muy cansado, estoy luego en la casa, pues ahí me pongo a hacer algún quehacer y me siento muy, muy cansado.
0: Sin alientos de hacer nada últimamente, veo claramente que le hicieron una operación en una de sus rodillas. ¿Cuál fue? ¿La derecha o la izquierda? Es la izquierda, ok, pero logro visualizar que sigue con mucho dolor, muy constante, muy frecuente, y a veces no puede ni caminar, ni siquiera a veces hasta pararse de la cama, mi querido hermano. ¿Es así o no?
2: Tengo, ahora es la rodilla derecha, siento mucha molestia.
0: Ay, Dios mío.
2: Entonces quiero que tenga yo la ayuda aquí del maestro.
0: Por supuesto, por supuesto. Usted está hablando con el mero mero, con Maximiliano. Y le voy a decir a usted, mi querido y estimado hermano, que esto no es normal. Usted habla para que yo le diga la neta. Aquí yo no estoy para engañar absolutamente a nadie ni para jugar con Dios, porque yo trabajo de la mano del Todopoderoso, del Creador. Esto es debido a un entierro que le hicieron a usted hace más de 25 años atrás. Por eso los médicos no le han podido curar completamente. Veo que sí le han ayudado, pero entiéndame que esto es algo postizo, algo sobrenatural que usted está viviendo en carne propia. Usted no puede dormir, mi querido hermano. Se ha sentido muy mal, mucho dolor en sus rodillas, inflamación en la parte y hormigueo en la palanca de los pies. Y veo también que se ha sentido muy solo, muy triste. Está pasando por, ha pasado muchas tragedias en su vida. Se le murió un hijo y fue debido al mismo mal, al mismo entierro. A usted ya le habían dicho que estaba enterrado, pero no lo han sacado. También le duele mucho la cintura, la parte de su columna. ¿Es así o le estoy mintiendo, hermano?
2: Así es.
0: Claro, por supuesto, porque es que aquí yo no soy charlatán. Veo que vive hace más de 15 años con una mujer. ¿Es verdad o es mentira?
2: Sí, maestro.
0: Hermanito, lo felicito porque Dios lo ha premiado a usted. Esta es una buena mujer, se preocupa por usted, lo atiende muy bien, ella lo ama de verdad. Se preocupa mucho por su salud. Es que dése de cuenta de que usted de la noche a la mañana le ha llegado esa enfermedad deterioridades en su cuerpo, le han aparecido llagas, está perdiendo hasta la vista y es por la misma maldad. Así conozco miles de personas que están quedando ciegos por culpa de la brujería, por culpa de la maldad y no buscan ayuda. Aquí lo más importante es que usted, mi querido y estimado hermano, ya buscó ayuda y yo, Maximiliano, bajo el poder, la misericordia y la voluntad de Dios, le vamos a dar la solución. Veo que su mujer se preocupa mucho y es ella la que escuchó el programa.

0: y lo dirijo que se comunicara conmigo. ¿Es verdad o es mentira?
1: Así es. Por eso estoy aquí con el maestro.
0: Y sé que ahí la tiene al lado, y dígale que muchos saludos. Y yo sé que están escuchando esto ella, inclusive la hermana de ella. La verdad, Dios lo premió con esta mujer. Entonces, hermanito de Cristo, usted que me está escuchando, le voy a decir francamente quién es esta mujer. Esta mujer que está haciendo este daño, que le está arruinando su vida, que le ha destrozado su salud y su suerte, es su exmujer. Dese de cuenta de que usted vivió con ella hace más o menos unos 30 años que se separaron. Hace más o menos unos 30 años atrás que se separaron, ella trató inclusive a usted de matarlo, de darle muchas porquerías. Por eso usted ha sentido mucha inflamación, hinchazón en la parte de su estómago, porque ella le dio venenos. Pero lo importante es que usted cree mucho en Dios y la fe, mi querido hermano, es la que lo tiene a usted de pie. Ella fue la que hizo este daño. Ella le hizo un trabajo a través de la brujería, a través de la santería, a través de la magia negra. Sacrificaron animales, lo quería ver muerto. Dese de cuenta que usted últimamente casi no se puede ni parar de la cama por sí mismo.
1: Sí, pero no me dan ganas de hacer alguna cosa para así arreglarme, digamos, mi persona, porque ya el tiempo lo siento muy cansado.
0: Y las energías, que prácticamente no tiene energía absolutamente para nada, mi querido hermano.
1: Sí, ¿no?
0: Lo más importante es que ya sabemos qué es lo que está pasando y que yo, Maximiliano, me comprometo ante los ojos de Dios hoy. Vamos a retirar esta maldad. Y le juro ante los ojos de Dios Padre Todopoderoso que vamos a sacar ese entierro. Pero primeramente, Dios, usted está en las mejores manos, que es en las manos de Maximiliano.
1: Sí, yo le voy a agradecer, digamos, lo que usted me ha comunicado, maestro. Espero así que recuperarme con lo que usted me ha mencionado aquí. Y muchas gracias.
0: Gracias a Dios que le dio la oportunidad a usted de comunicarse. Y gracias a el gran vidente, a el Maximiliano, al director.
2: Empecé a usar bastón, empecé a ir a varios lugares que me habían recomendado. Pensé que ya no podría volver a caminar bien. Y ahora, ya mis piernas están curadas, ya puedo descansar bien. He vuelto a hacer ejercicio, puedo caminar sin usar el bastón. Mi actividad sexual está mejor que antes. Y es por eso que agradezco y recomiendo mucho a mi hermanito Maximiliano.
0: 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Vamos a hacer la oración. Repitan conmigo: Señor, ven. Espíritu Santo, bendícenos, protégenos, restáuranos, confórtanos, ilumínanos. Gracias, Señor, por la vida, por la salud, por la familia, por los sagrados alimentos, por nuestro trabajo. Infinitas gracias, Padre amado. Te pedimos perdón por todos los pecados, las malas palabras, los malos pensamientos, los malos actos, y danos fortaleza y bendícenos cada día más y más y más. Bendice a todas aquellas personas que tienen este vasito con agua, Señor, para que en su hogar derrame siempre tu, Señor, salud, sabiduría, abundancia y prosperidad. Vamos a beber el primer sorbo en el nombre de Dios Padre. Vamos a beber el segundo sorbo en el nombre de Dios Hijo. Y vamos a beber el tercer sorbo en el nombre del Espíritu Santo. Amén, amén, amén. Ánimo y para adelante como el elefante con pasos de gigante. Hasta la próxima.
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